0: El doctor Rodríguez y Rodríguez decía precisamente que es algo nuevo tanto para los alumnos como para los maestros el estar dando estas clases.
1: Y tiene sus retos.
0: Y como tal debemos de aprender cómo dar la mejor educación posible y los jóvenes también poner su parte para recibirla y tener así una educación
1: como debe de ser.
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5: Tienen más de 4,000 años de historia, pero ¿sabes realmente qué contienen las salchichas que pones en tu mesa? Hoy te traemos el estudio de calidad de salchichas. Quédate para conocer todo sobre él.
6: Además, te explicamos qué paso seguir cuando un producto falla y el proveedor se niega a responder por tu compra. No olvides que la garantía es el respaldo legal que asegura que tu inversión está protegida.
5: ¡Acompáñanos!
4: Revista del Consumidor.
6: Las salchichas son un alimento cotidiano en la despensa de muchas personas, debido a su accesibilidad económica y practicidad. Pero, ¿sabes cuál es el origen de este embutido? Este se sitúa en Mesopotamia, en el año 2000 antes de nuestra era.
5: Hoy en día, las salchichas están hechas principalmente de carne y agua. De hecho, el agua puede representar hasta el 70% del producto final. Dependiendo del fabricante, también se les llegan a adicionar harinas, féculas, almidón o soya.
6: En el mercado existe una gran variedad, pero hay un detalle al que debes prestar mucha atención. ¿Sabes cuál es la diferencia entre una salchicha con pavo y una de pavo? Suena casi igual, pero no lo es. Cuando la etiqueta dice con pavo, significa que es una mezcla de pollo y pavo. El fabricante está obligado a declarar qué porcentaje de pavo le añadió. En cambio, si dice de pavo, significa que toda la carne que contiene proviene exclusivamente de esta ave. Eso sí, tome en cuenta que la cantidad total de carne en el producto siempre dependerá de la fórmula de cada marca.

0: El Laboratorio Nacional de Protección al Consumidor revisó diversos productos para verificar sus aportes nutrimentales y el cumplimiento de su regulación. Se analizaron 37 productos, 8 Viena o tipo Viena, 7 de pavo, 7 con pavo, 1 de pechuga de pavo, 3 para hot dog, 3 de pavo para hot dog, 2 con pavo para hot dog, 4 Frankfurt y 2 para desayuno.
1: Se verificó toda su información comercial, la cual se encuentra en las etiquetas de cada producto. Estas tienen que cumplir con los requisitos de la norma oficial mexicana.
0: También se evaluó su calidad sanitaria, verificando la ausencia de agentes patógenos, como la salmonela, ya que son un riesgo para la salud.
1: Asimismo, se determinó la cantidad de nutrientes, como proteína, grasa, carbohidratos y agua. Estos nutrientes son esenciales para el funcionamiento de nuestro organismo, ya que le proporcionan energía.
0: Igualmente, se verificó que su contenido no excediera la cantidad de nitritos permitidos. Estos se utilizan como conservadores para inhibir el crecimiento de bacterias dañinas y mantienen el color rosa de los embutidos.
1: Se determinó la presencia de sodio y se verificó que coincidiera con el contenido declarado en la etiqueta. Finalmente, se calculó el aporte calórico por cada 100 gramos de producto.
0: Los resultados fueron los siguientes. Primero, debes saber que debido a que los embutidos suelen presentar cantidades elevadas de sodio, todos los productos resultaron con exceso de este mineral. Todos pasaron la prueba de calidad sanitaria, además de cumplir con el sodio y contenido neto que declaran.
1: Las salchichas que contienen más nitritos de lo permitido son dos de la marca Buffer, de Viena y Frankfurt, y Parma Savory, de pavo.
0: Los productos que no son veraces en su información comercial y declaran más proteína o grasa de la que contienen son las salchichas Viena de las marcas Buffer y Capistrano Clásica, las de pavo de Bernina, para hot dog de Buffer y para desayuno la marca Obertal.
1: Los productos que destacan tener pavo, pero contienen muy poco, son las marcas Swan Premium y Kir con pavo. Aunque destacan el ingrediente, solamente contienen el 4% de este cárnico.
0: Si vas a comprar salchichas, lo mejor es que sigas estas recomendaciones. Lee la etiqueta, revisa la fecha de caducidad y los ingredientes. Asegúrate de elegir el producto que deseas. La salchicha de pavo tiene el 100% de este tipo de carne, mientras que la que dice con pavo tan solo tiene del 4 al 25%.
1: Evita romper la cadena de frío. Deben colocarse hasta el último en tu carrito y ser lo primero en guardarse en el refrigerador al llegar a casa. Verifica los ingredientes. Si tienes alguna alergia, es importante revisarlos antes de la compra.
0: También consulta a tu médica o médico, ya que estos productos tienen cantidades elevadas de sodio y no es conveniente que las personas con hipertensión lo consuman.
1: La recomendación de la OMS para adultos es no rebasar los 2 miligramos diarios, es decir, menos de 5 gramos o una cucharadita de sal. En el caso de niñas, niños y adolescentes entre 2 y 15 años, esta cantidad debe reducirse aún más, ajustándose a su edad y sus necesidades energéticas.
0: Compara precios y calidad. Recuerda que cuidar tu consumo es cuidar tu salud y tu bolsillo.
2: Revista del consumidor.
0: Es normal que, al estrenar un producto, sintamos esa emoción de haber hecho una buena inversión. Pero, ¿qué ocurre si lo que acabamos de comprar presenta fallas o defectos de fábrica?
1: Lo primero es mantener la calma, ya sea porque un artículo no coincide con lo que se prometía en la etiqueta, o porque esa licuadora nueva dejó de funcionar a la tercera vez. Es común sentir que nuestra confianza y nuestro dinero han sido vulnerados.
0: Pero, si ese producto sale defectuoso, no tienes por qué resignarte a perder tu dinero. La garantía es un derecho fundamental que te protege frente a bienes o servicios que no cumplen con los estándares de calidad, funcionamiento o seguridad que te ofrecieron al momento de la compra.
1: Tomemos de ejemplo un caso hipotético. Sofía compró un refrigerador con un año de garantía, pero dejó de enfriar a los 3 meses. El proveedor se negó a cumplir la garantía justificando un mal uso del producto. Y no solo eso, también intentó cobrarle la reparación. Ella llamó al teléfono del consumidor y con asesoría de los especialistas consultó la Ley Federal de Protección al Consumidor. Ahí descubrió que tenía 3 opciones legales: la reparación gratuita, la reposición del producto por uno nuevo o la devolución de su dinero.
0: Además, descubrió que también tenía derecho a una compensación.

0: compensación no menor al 20% del precio pagado. Con esta información, inició su proceso de conciliación ante la Profeco. Al final, el proveedor admitió la falla, le entregó un refrigerador nuevo y le otorgó la bonificación correspondiente. Un final justo para una compra que parecía perdida.
1: El caso de Sofía terminó bien porque ella estaba informada. Sin embargo, es importante saber que existen situaciones específicas donde el proveedor sí podría negar la garantía de forma legal. Así es, para evitar sorpresas, toma nota, la garantía podría no aplicar si no cuentas con el comprobante de compra, hubo un uso inadecuado del producto, transcurrió el plazo de vigencia, hay daños ocasionados por un tercero, o si los productos fueron adquiridos en oferta o descuento y se avisó previamente que no contaban con garantía.
0: Por ley, todos los proveedores están obligados a entregarte una póliza de garantía por escrito al momento de recibir tu bien o servicio. Esta debe ser clara y especificar qué cubre, por cuánto tiempo y a dónde debes acudir para hacerla efectiva.
1: Recuerda que cuando un producto no sirve para lo que fue diseñado, tienes derecho a elegir entre la reposición del bien, la rescisión del contrato o una reducción en el precio. Y en todos los casos, la ley contempla tu derecho a una bonificación. Para que tu próxima compra no termine en una decepción, te compartimos estas recomendaciones finales.
0: Revisa la garantía antes de comprar. Verifica vigencia, cobertura, cómo aplicarla y dónde están los centros de servicio. Conserva tus comprobantes, guárdalos y sácales una foto o copia porque el papel térmico se borra. Reporta fallas de inmediato. Acude al proveedor para solicitar reparación, reposición o reembolso.
1: No acudas con terceros. Si alguien ajeno al proveedor intenta reparar el producto, la garantía se invalida. Desconfía de frases prohibidas. Expresiones como "no hay cambios ni devoluciones" no pueden estar por encima de la ley.
0: Si tienes problemas para hacer valer tus derechos, acércate a la Profeco. Puedes escribirnos a los correos denunciaprofeco@profeco.gob.mx, denunciapublicitaria@profeco.gob.mx o solicitar asesoría personalizada en asesoria@profeco.gob.mx.
1: No olvides que al exigir que se cumpla tu garantía, no solo defiendes tu dinero, sino que fortaleces una cultura de respeto que beneficia a todas y todos. Ejercer tus derechos como persona consumidora es la mejor forma de proteger tu economía y fomentar un mercado más justo.
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0: Te invitamos a conocer todos los detalles sobre la edición 591 del mes de mayo de la Revista del Consumidor en su versión impresa o digital.
1: Procuraduría Federal del Consumidor, medio siglo cuidando a las personas consumidoras.
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5: Hasta aquí.
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5: Hoy en día, el sector de los residuos es uno de los tres principales sectores emisores de metano, siendo responsable de alrededor del 20% de las emisiones de este gas provocadas por el hombre en todo el mundo. 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
12: ¿Qué tal, amigos? Bienvenidos a este programa Halcones Financieros. Y pues estamos de verdad de plácemes con mi queridísimo Carlos Cañas, uno de los halcones que ya está aquí aterrizando con nosotros, y con nuestra mismísima analista, modelo y demás, corredora, runner y demás, Marisol Huerta. ¿Cómo estamos, Marisol?
8: Muy bien, amigos, muchas gracias. Y y pues sí, aquí muy contentos, iniciando otro mes. O sea, estamos ya junio, yo creo que esto se nos ha ido de volada, y pues muy contentos como siempre de estar aquí, ¿no, Carlos?
13: Buenos días, ¿qué tal, Richard, Mari? Muchas gracias por esa bienvenida, y como cada martes aquí en el programa de los Halcones Financieros, agradeciendo al público que nos escucha su preferencia. ¿Y qué tenemos para esta semana? ¿Qué novedades tenemos en los temas financieros, Mari, Richard?
12: Pues tenemos muchas noticias. Yo creo una de las más importantes, todo lo que es el hot sale, que seguramente nos va a profundizar más nuestra queridísima Marisol Huerta. Pero si me lo permiten, una de las noticias que quisiera destacar es, el cambio de administración o el de la dirección general que tiene el Monte de Piedad, que recordemos que Monte de Piedad es una de las instituciones más añejas.

0: bajas aquí en México y que, bueno, pues este Monte de Piedad se dedica a todo el tema de la pignorancia, que quiere decir, bueno, pues que cualquiera que tenga algún bien, ¿no? Pues puede acudir precisamente a... con un préstamo, obtener un préstamo, el cual se liquida y bueno, pues sirve esa garantía pues para cumplir ciertas cosas, sobre todo en el tema del consumo, ¿no, Mari? Si lo podemos como resumir, ¿no? Cosas muy importantes, no sé, a lo mejor urgencias médicas, cosas de bajo monto, digámoslo así, y bueno, pues es una de las instituciones que más años tiene aquí en México y se dedica precisamente a la parte de asistencia pública. Y bueno, pues recordemos que desde hace algunos meses ya se encuentra en huelga. Y a mí lo que me causa, bueno, pues conflicto, digámoslo así, es de que esta institución, bueno, a raíz de estos cambios de patronatos y demás, pues se ha convertido, sobre todo en estos últimos, creo, 15 años, en una institución muy actualizada en el tema de riesgos. Sin embargo, en el tema de cuidado de su sindicato y demás, creo que se ha convertido en una institución, pues, que se aleja un poquito de la parte, pues, de asistencia pública. Entonces, la verdad es que el manejo que tuvo Javier de la Calle, y yo recuerdo cuando trabajábamos juntos ahí en Banco de Uno y todas estas cuestiones de riesgo que se actualizaron y que, bueno, pues han dado pie a todo lo que es la industria fintech hoy por hoy, pues se trasladó ahí a Monte de Piedad. Sin embargo, Monte de Piedad, bueno, pues a pesar de que tiene el manejo de riesgos, digámoslo así, de toda la parte donde evalúan, donde tienen estas exposiciones, ¿no? De los créditos y demás, pues se ha alejado muchísimo de su parte, pues digámoslo, de su masa humana, ¿no? Digámoslo así. Y bueno, pues resulta que ahora el que fue director de la parte, y que ya lo hemos platicado, Mari, y tú seguramente lo conoces, de la parte de Rappi, ¿no? Y de Banorte, pues ahora ya encabeza la dirección de Monte de Piedad. Con esto, bueno, pues habrá que ver en los próximos meses cómo lidia con esta huelga que ya tiene algunos meses y cómo precisamente, y seguramente ahí le voy a hacer llegar a mi queridísimo Carlos Caña un contrato para que nos profundice la próxima semana esta situación con la parte sobre todo de las demasías, que recordemos que el mercado ha crecido muchísimo, el mercado de los commodities, el oro y la plata, y que bueno, estas demasías tienen que ver muchísimo con que si usted tiene una prenda y esta pues ya ha subido de precio, bueno, pues ahí hay una demasía la cual pues pudiera llegar a afectar precisamente los balances de este Monte de Piedad. Seguramente lo profundizaremos la próxima semana, pero eso es lo que yo quería destacar con respecto a esta situación, mi querida Mari. ¿Cómo ves?
1: No, bueno, sí, debemos de mencionar que el Monte de Piedad fue una de las fuentes de financiamiento de las más importantes de muchísimos años para las familias. Después, bueno, ya vino toda esta evolución y que ya puedes conseguir los bancos. O sea, ahí le siguió, por ejemplo, Gentera cuando empezó a sacar financiamientos pequeños y de estar llevando pues bueno, tus prendas, ¿no? Era, bueno, yo sí recuerdo haber acompañado a mi mamá de chiquita a dejar ahí, ya saben, pues no sé si fue a dejar algo de oro o algún anillo. Yo no sé, pero pues sí, era donde recurrías y tiene muchísima historia. Pues veamos con este cambio de dirección que se está buscando, pues se logre, pues bueno, a nivel interno y a nivel externo también mejorar. No sé cómo estén las tasas ahorita de cobro para tus prendas. La verdad es que ahí sí, no sé cuánto es si voy y dejo algo. Y lo que sí sé es que luego hay muchísimas como tiendas, no sé si llamarle así, que bueno, vas y puedes, quieres una pulsera o algo así, algún anillo o algún, no, no, Carlos, no has ido tú a Monte de Piedad.
2: todo un tema, Mari, Richard, todo un tema esta situación que está sucediendo con la huelga. Y pues mira, todas las obligaciones y derechos frente a los particulares que, como bien dicen, acuden al Monte de Piedad a empeñar.

0: algún artículo para conseguir o tener acceso a un financiamiento rápido y a liquidez inmediata, porque eso es lo que te brinda el Monte de Piedad, una liquidez inmediata, porque sabes que en el tiempo que tarda la fila para llegar a que te evalúen tus piezas y aceptar la evaluación y dejarlas empeñadas, es lo que tardas en conseguir liquidez. Entonces, es una forma muy sencilla de conseguir dinero rápido, con unas con tasas competitivas en el mercado, y lo que está sucediendo, pues es un factor laboral que afecta a los trabajadores, al sindicato del Monte de Piedad, que finalmente pues tendrá que solucionarse, y mientras tanto están suspendidos todos los derechos y obligaciones de la gente ignorante, ¿no? Que va y empeña sus piezas, pero pues esperemos que se resuelva lo antes posible y analizar el tema que bien comenta Richard.
1: Sí, vamos a profundizar solo para ustedes ahí. Nos sentaremos, Carlos Cañas y yo, para analizarlo y seguramente la próxima semana. Menudo reto que va a tener José Antonio Murillo Garza con esta sucesión de Javier de la Calle. Y bueno, precisamente nada más respondiendo a tu pregunta, mi querida Mari, las tasas, fíjate, se manejan en función como un crédito bancario. Si tú tienes buen comportamiento, si tú pagas tu boleta a tiempo, tu tasa de riesgo o el interés que tú pagas se disminuye. Más o menos estamos hablando de un 35-36% anual, lo cual, pues bueno, no es tan agresivo como cualquier otro banco. Obviamente otros montes de Piedad, ¿no? Tendrán tasas un poquito más agresivas, y eso que profundiza mi querido Carlos, los derechos se establecen, y sobre todo las comercializaciones de las piezas, muy importante resaltarlas, pero bueno, pues ya eso será para otro programa.
2: Para tiempo, claro.
1: Mari, pues se acercan pues una etapa muy importante, ¿no? De los juegos mundialistas, ¿no?
2: Sí, pero mira, se acerca y también estamos terminando. Hoy termina el famoso hot sale. No sé si ustedes hicieron alguna compra en esta última semana, pero bueno, es como para ligar también con nuestro siguiente invitado, porque son datos muy, muy interesantes. Aquí lo que nos está dando un reporte de Envía que se me hizo interesantísimo comentarlos es que el hot sale el año pasado generó ventas por 42.725 millones de pesos. Es uno de los mayores eventos del país. Creció 23.7%. Y básicamente dice que ahora los consumidores están priorizando mucho las compras por internet. O sea, todo esto que tiene que ver con que te lo lleven, etcétera, pues es algo que ha movido mucho y que todas las empresas tuvieron que movilizarse, darle una fuerte inversión. O sea, hablamos de la que quieran, o sea, desde Liverpool, la parte de Amazon, hasta la tiendita. No sé tú, Ricardo, si ofreciste alguna promoción de hot sale, pero bueno, hasta los negocios pequeños se sumaron porque ante la apatía o ante el bajo dinamismo económico que estamos teniendo por la situación económica que hemos platicado mucho, el tema inflacionario, etcétera, pues bueno, las personas estábamos buscando ofertas, ¿no? Y se los digo así literal, yo dije, yo quiero unos tenis, me los voy a comprar en el Hot Sale. Y que así que me digan un 40%, etcétera. Entonces, bueno, aquí lo que estamos viendo, que es esto que está terminando el día de hoy, veamos más adelante quiénes nos van a proporcionar la información de cómo creció, pero se espera un fuerte crecimiento por parte de las empresas. Y dice que las empresas tuvieron que dinamizar mucho toda la parte de tecnología, toda la parte de logística y toda la plataforma integrada. Pero hay retos. Todavía muchas de las empresas, pues bueno, tienen que invertirle mucho en el tema de la trazabilidad, en el tema de infraestructura, en el tema de capacidad, y de estar pues buscando aliados que les lleven o que les trasladen. Y bueno, pues ahí es donde va a entrar nuestro invitado en un ratito, ¿no? ¿Cómo estás utilizando las plataformas? Pero bueno, es comentar esto porque pegado a que ya estamos a unos días del tema mundialista, también ahí el tema de las plataformas, la logística y la trazabilidad y todas estas fuertes inversiones que se están dando las empresas es algo que van a tener que estar pues recurriendo mucho. Tan solo para la Ciudad de México, la parte del mundial se está esperando, según la Canaco, que haya una derrama entre 30 mil y 40 mil millones de pesos y, pues bueno, lo que más se estima es que va a crecer toda la parte de los

0: hoteles, porque pues bueno, van a venir muchos a instalarse, etcétera, pero también todo el tema de las plataformas, todo esto de estar trasladándote, moviéndote de un lugar a otro, resulta de suma importancia. ¿Cómo ven estos datos?
1: Bueno, pues muy importante, Carlos, ¿cómo ves?

0: genera este tipo de eventos deportivos, porque pues todo lo que es hotel, hotelería, restaurantes, plataformas, apps y todo lo relacionado al turismo que se va a desarrollar, se está desarrollando, se ha implementado por todos los patrocinadores y marcas que todos hemos visto cómo se han mimetizado con la contienda futbolera y ahora las marcas que pareciera que no tienen relación con este evento deportivo, pues han buscado la forma de hacer marketing para que parezcan una marca deportiva, para que tengan temas alusivos al fútbol y pues eso sin duda se genera cierto retorno, ¿no? De dinero para ellos en ventas.
1: Y definitivamente todo y cada uno de los detalles, pues está quienes lo están organizando, que quiero ser muy preciso porque si no nos van a regañar acá en Radio Anáhuac, precisamente pues de todo lo están capitalizando, ¿no? Y algo que hay que capitalizar muchísimo es la parte del consumo y creo yo que pues quién es como nuestro invitado, que es Patrick Johnson, director de operaciones de Didi Food Latam, está con nosotros para profundizar precisamente esta pues movimiento tan estratégico que va a tener el sector consumo. Pero, ¿les parece si regresamos con él después del corte, amigos?
2: Claro, para sacarle todo.
0: Claro.
1: Perfecto, amigos. Pues regresamos después de este breve corte comercial. Recuerden seguirnos a través de las redes sociales de Radio Anáhuac, de todas las multiplataformas y sobre todo también síganos en las redes sociales de Halcones Financieros. Estamos aquí transmitiendo en vivo en Radio Anáhuac desde la cabina de Radio Anáhuac, obviamente. Y no se pierdan, regresamos con Patrick Jobson.
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2: Bueno, pues ya regresamos de este breve corte comercial y estamos precisamente con nuestro queridísimo invitado, Patrick Jobson, director de operaciones de Didi Food Latinoamérica. Bienvenido, Patrick, ¿cómo estamos?
3: Hola, José, muchas gracias. Muy bien, muy bien. ¿Tú qué tal?
2: Pues muy bien, la verdad es que muy contento porque, bueno, pues en lo personal, Didi se ha convertido desde hace aproximadamente 6 años en un socio muy importante para nosotros en una parte de los negocios. Y bueno, pues la verdad es que te vamos a invadir de preguntas muy precisas y ahorita celebrando precisamente esta pues justa futbolística que está a punto de celebrarse. A ver, platícanos un poquito, no tanto la estrategia como tal, esa seguramente ahorita la profundizaremos, pero platícanos cuántos clientes atiende hoy por hoy a nivel Latinoamérica, a nivel México, Didi Food, y también cuántos socios restauranteros y socios repartidores cuenta Didi Food.
3: Gracias, José. Ahí estaba escuchando antes a Carlos mencionar que solo quedan 2 semanas para que comience esta festividad del fútbol, así que estamos muy emocionados. Hoy Didi, en su plataforma, que son soluciones tanto de movilidad, de food, alimentos, hasta servicios financieros, atiende a más de 20 millones de mexicanos hasta la fecha. Hemos crecido muchísimo en cada una de las verticales. De hecho, si comparamos las métricas de demanda de los partidos amistosos recientes contra el 2022, que fue la última temporada, hemos crecido más de 10 veces en la cantidad de demanda, así que ha sido un crecimiento muy exponencial. Y en todas las verticales. Entonces, tú, por ejemplo, cuando hablamos de food, hoy ya contamos con más de 95 mil restaurantes en la plataforma, de un gran índole de variedad, de la cual nos orgullece muchísimo que el 65% de ellos son justamente pymes, es decir, pequeñas empresas que hemos visto que ahora que se están preparando para la gran cantidad de turistas y turismo local, vemos que aún está creciendo aún más este porcentaje de pymes para dar una oferta gastronómica muy amplia.
2: Oye, Patrick, quiero preguntarte, ¿cómo esta integración y sobre todo algo que seguramente mi querido Carlos, que le gusta mucho el fútbol, este juego justo para todos, para los socios repartidores, para Didi, ¿cómo se están manejando en el tema de las promociones hoy por hoy? ¿Cómo está accediendo a este 65% de las pymes con las ofertas para esta justa, Patrick?
3: Súper. De hecho, la campaña para Didi esta temporada se llama Aquí Todos Juegan. De hecho, nos sentamos ahí con todos en la oficina a pensar cómo va a ser el Mundial para nosotros, ¿no? ¿Cómo lo vamos a vivir nosotros durante esta temporada? Nos dimos cuenta que nosotros, como la gran mayoría, nos va a tocar ir a las oficinas, ir a la escuela, ir a la universidad, verlo en la casa con los amigos. Entonces, quisimos crear una campaña en todas nuestras verticales que estuviera asociada justamente a todos nosotros, ¿no? Los que tendremos que verlo o vivir estos partidos de una manera un poco distinta. Es por eso que, por ejemplo, tenemos en movilidad una gama de productos desde Premier, que son autos 100% eléctricos, o sea, pon tu precio que tienes que negociar, o moto, con promociones durante esta temporada. Luego también en Food, tenemos una serie de promociones que justamente motivan a el consumo en amigos o en familia, es decir, como grandes combos entre varias personas. Uh-huh. Y también una categoría que tenemos recientemente, de hecho, en la temporada pasada no la teníamos, que se llama Didi Shop. También estamos preparando una serie de promociones para que los usuarios puedan comprar sus abarrotes, sus víveres, justo antes de cada uno de los partidos. De hecho, es una de las categorías que más sube cuando hay un partido. Vimos en este último amistoso de México contra Portugal hace un tiempo cómo Didi Shop realmente la demanda aumentaba. De hecho, categorías como cerveza justo antes aumentaban más de 160% la demanda de este tipo de productos. Papas aumentan en sobre 60% la demanda. Entonces, creemos que este nuevo servicio que tenemos en Didi realmente va a poder apoyar con los precios más accesibles

0: y flexibilidad y accesibilidad durante esta temporada tan bonita.
1: Oye, Patrick, algo muy importante, antes de entrar en terreno financiero, me gustaría preguntarte, a ver, todo está de moda esta parte de la IA, esta automatización, sin embargo, creo que hay algo que resalta a Didi, que es la personalización, o sea, a pesar de que estén manejando esta, más de estos 20 millones de atenciones seguramente, hay algo que quiero resaltar, que es la parte de las personas que tienen las cuentas, ¿no? Que te hablan por teléfono y te atienden y a lo mejor te dan estas opciones que nos estás platicando tú directamente, pero que las presentan a todos sus socios. ¿Cómo integran o cómo abrazan la parte de automatización y también la parte, pues, de ese calor humano que a veces se distingue de entre otras plataformas, Patrick?
0: Sí, es una gran pregunta, José. La verdad es un juego, ¿no? Entre lo que se puede automatizar y lo que aún queremos mantener del calor humano, o por lo menos el contacto humano, que sabemos que muchas veces cuando llamamos a alguien, queremos que alguien justamente nos conteste el teléfono. Hoy vivimos un poco en una intersección entre ambos. Entonces, por ejemplo, cualquier desafío que pueda tener un usuario en movilidad, en alimentos o hasta con nuestros servicios financieros, tenemos una serie de respuestas inteligentes que se han construido a través de la IA, pero estas mismas respuestas te dejan, en el caso de que tu pregunta o quisieras hablar con alguien, te permita conectar con un centro de atención de Didi que justamente te puedes hablar con alguna persona para resolver esa problemática. Entonces, tratamos de automatizar, hacerlo lo más fácil posible para los usuarios, pero siempre damos la opción de algún contacto humano. Y eso lo vemos en todo lo que hacemos, ¿no? Hasta en el día a día de la oficina, cuando pensamos en soluciones, siempre tenemos la perspectiva de la IA, pero también tenemos la perspectiva del usuario final, del repartidor, del conductor. Sabemos que hay un humano al otro lado y queremos mantener justamente esa calidez y ese contacto.
1: No, pues muy retador para esta justa. Ahí le mando un saludo a mi querida Gabriela, que es la que nos lleva la cuenta ahí. Y ya entrando en el terreno financiero, Patrick, a ver, ¿cómo integra precisamente Didi a través de todo el portafolio precisamente? ¿Cómo abraza desde México esta oferta financiera? Existen algunos, y yo me he fijado dentro del mercado, existen muchos riesgos, sobre todo en la parte de los financiamientos, que ni siquiera están regulados, que a veces utilizan a terceros, ¿no? Y eso la verdad es que pues es muy riesgoso, pues, tanto para la marca como para el usuario en sí. ¿Cómo lo abraza Didi? ¿Cómo integra su parte financiera?
0: Sí, gran pregunta. De hecho, hemos visto un crecimiento muy amplio de servicios financieros ahora en el mercado de México. Pero para Didi, México, de hecho, fue el primer mercado de América Latina que realmente creció y creamos toda nuestra gama de servicios financieros. Hemos visto cómo, por ejemplo, lo que tú mencionabas, ¿no? Didi Préstamos, hoy ya hemos hecho más de 20 millones de créditos en el país. Tenemos también soluciones como Didi Pay, que son los sistemas para procesar pagos de una manera segura y controlada. Hoy ya tiene más de 40 millones de transacciones. Didi Cuenta, que es un programa de este año muy nuevo, que lleva más de 2 millones de usuarios. Entonces vemos una verdadera necesidad de este tipo de soluciones y vemos que los servicios que Didi ha logrado ofrecer al mercado han tenido una muy buena recepción. Y eso es tanto por el buen alto y nivel de servicio, buenas tasas competitivas en el mercado y al mismo tiempo la seguridad que hemos logrado mantener durante ya estos últimos años que hemos logrado crear estos servicios.
1: Charlie, seguramente te darás ahí una pregunta como buen abogado.
2: No, déjalo como abogado, como con lo que nos comparte Patrick. De verdad que me parece, Patrick, muy interesante la forma cómo segmentan, porque observamos que tienen pues diversos frentes de servicio.

0: consumidor, como lo viene siendo la movilidad con el Didi Servicio, la campaña de pon tu precio. A mí me pareció maravilloso ese tema de pon tu precio. Y en el tema de alimentos, de repartidores, de socios conductores, de repartidores, cómo lo tienen debidamente segmentado y cada rama de Didi está muy bien caracterizada, segmentada y con la parte de los financiamientos, me parece que ha crecido mucho, o sea, como bien dices, de 20 millones de clientes, o sea, pues se dice fácil, pero construirlo no es sencillo. ¿Qué esperan ahorita para este mes de junio que va a ser muy interesante el comportamiento del público en general, tanto del tema deportivo como, pues, vamos a decirlo como puede ser, que tal vez después del tema deportivo mucha gente necesite, pues, algún financiamiento porque utilizó algunos recursos para disfrutar del mundial y que tengan alguna necesidad de acudir a un financiamiento. ¿Tienen alguna campaña especial para esta época, vamos a llamarle, posterior al mundial?
1: Sí, gracias Carlos. Tenemos, por ejemplo, un dato interesante, ¿no? De lo que ha sido la creación de esta área financiera para Didi. Hoy, el 10% de los usuarios de Didi Card nunca habían tenido acceso a financiamiento, a créditos en el pasado. Entonces, gran parte de nuestra estrategia siempre ha sido poder entregar soluciones financieras a un gran porcentaje de la población que no tenía acceso. Y esta temporada no es distinta. De hecho, gran parte de las estrategias que estamos llevando a cabo son promociones para, por un lado, la parte de créditos, apoyar a todos los negocios que están surgiendo ahora para esta temporada, es decir, los restaurantes que están creciendo, que se están preparando para la llegada de los turistas, acceso a créditos o a financiamiento para poder pagar diferentes servicios. La campaña que tenemos hoy está completamente creada y enfocada en ese segmento. Nuestra intención es, ojalá, posterior al Mundial, mantener estas buenas campañas y no cambiaremos de ninguna forma nuestro propósito de esta área, que es justamente dar accesibilidad. Entonces van a ver siempre con nosotros tasas muy convenientes, acceso bastante simple a tener cuentas y tarjetas. De hecho, el otro día creé mi propia cuenta aquí en Didi. Fue realmente muy simple. Entonces, vamos a mantener siempre esa misma línea, tanto antes como durante y después del Mundial.
2: Oye, Patrick, precisamente quisiera preguntarte, a ver, estas ofertas pues que se tienen, que ustedes ven la facturación y que creo yo que se están haciendo in-house toda esta oferta con mucho control, con mucho cuidado del riesgo, sobre todo, crecimiento a veces que dan ustedes de las líneas, ¿no? Si uno tiene un buen comportamiento, la verdad es que me sorprende muchísimo, ¿no? Que a los 3 meses te evalúan y si tienes un buen comportamiento, bueno, pues ahí está el premio, ¿no? Y sobre todo con los clientes. A ver, a diferencia de la competencia, creo yo, en Didi existe como esa, a ver, tú facturas más, te atiendo por otra línea, eres súper especial, tú no porque eres chiquito, perteneces a ese 65% de las pymes, a ti que te atiende otra persona, ¿cómo es la atención precisamente para los sectores desde Didi?
1: Perfecto. Digo, a mí me gusta pensar que la atención es buenísima para todos. Y justamente viene un poco también por el propio nacimiento de estos servicios, ¿no? Nosotros estamos enfocados en un segmento de población y particularmente en grupos que nunca han tenido acceso, están recién comenzando.

0: pensando su negocio, están buscando sistemas de formas de poder pagar a través de Didi Pay. Entonces, más allá de ver la cantidad de facturación o nivel, como se está creando y dando la bienvenida a tantas nuevas personas al mundo financiero, queremos tratar a todos por igual con un gran servicio para que puedan tener y crecer. Y ojalá todos lleguen a tener cuentas muy relevantes con nosotros en temas de segmentación. Entonces, vemos justamente que el nivel de servicio se intenta mantener a lo más altos estándares para cualquier persona que nos contacte, sea tanto por nuestros canales digitales como por telefónicos.
1: Oye, Patrick, vamos a ir a un corte comercial. Ojalá te puedes quedar un momento más porque nos falta esa parte de los depósitos, ¿no? Que ya estrenaron ustedes y que seguramente para nuestro público que es financiero y que está buscando pues esa rentabilidad de sus capitales, pues podría ser atractivo. Te podemos esperar después de este corte comercial, Patrick.
0: Claro, José, con mucho gusto.
1: Padrísimo. Muchísimas gracias. Pues vamos a este breve corte comercial. Vamos con nuestros patrocinadores. Recuerden, estamos platicando con Patrick Jacobson, director de operaciones de Didi Food.
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16: Bueno, pues regresamos, Charlie, por favor.
17: Aquí estamos de regreso con Patrick Jobson, el director de operaciones de Didi Food, en el programa de Los Halcones Financieros. Recordemos que cada martes a las 7 a.m. aquí en el 1670 AM de tu radio, en Radio Anáhuac, que eleva tus sentidos. Patrick, pues estábamos platicando de todo lo que es Didi Finanzas, del tipo de la app integral que tienen

0: Ustedes instalada que ofrece servicios de crédito, revolvente, tarjeta de crédito. Y platicaba Richard acerca de los depósitos. Richard, si quisieras retomar la idea y la pregunta para Patrick.
1: Pues más bien que nos platique Patrick esta nueva apertura, este ahorro, si nos puedes platicar las tasas, lo que se puede, obviamente irán en función de los ahorros. Platícanos cuál es esta novedad y cómo se les ocurrió, Patrick.
2: Claro, no, estamos muy emocionados porque desde el año pasado, cuando después de adquirir una Sofipo, pudimos crear esta solución de Didi Cuenta. Hoy, más allá de ser accesible, también contiene las tasas más competitivas del mercado. De hecho, hoy estamos ofreciendo un 15% respecto a lo que son tasas de interés. Y la misión y por qué se nos ocurrió fue justamente para poder dar acceso a servicios financieros a muchos que no tenían, en este caso, digitalizar también todo lo que tiene que ver con negocios. Y hoy ya hemos podido contribuir sobre 118 mil millones de pesos acá en México, impactando a la economía local. Entonces, hemos visto desde el año pasado hasta ahora un crecimiento muy grande que además nos ayuda a complementar toda nuestra gama de servicios financieros paralelos, ¿no? De hecho, vemos, por ejemplo, productos que están asociados, que también ha aumentado. Por ejemplo, Didi Card, que es la tarjeta de Didi, ha crecido 50% sobre lo que crecimos el año pasado, en base también justamente por esta innovación constante que estamos haciendo en procurar nuevas soluciones financieras para nuestros usuarios.
1: Oye, muy importante este crecimiento que ha tenido y sobre todo algo que yo quiero resaltar, hay dos cosas. Una, la parte de ahorro, estas tasas que sobre algunos que ya son bancos es superior, ¿no? Obviamente por el tipo de vehículo de la Sofipo, pero también la otra, la parte de la morosidad, ¿cómo la están llevando ustedes? Lo que nos puedas decir, obviamente, Patrick, y también, bueno, ¿hay alguna diferencia en la parte del workout que es desastroso cuando ni siquiera estás atrasado, ya te están marcando como 3 semanas antes de que venza tu crédito, ¿no? Y ustedes, no, ustedes, pues, ¿sabes qué? A lo mucho el día que vas a vencer, te hacen una llamada y demás. ¿Cómo están lidiando con esta situación, morosidad, cobranza, cartera? ¿Cómo lo están manejando, Patrick?
2: Sí, es un área que hemos invertido muchísimo en procurar tanto defender un poco lo que serían los servicios financieros, pero también al usuario final. Como te mencionaba, gran parte de estos servicios son para usuarios completamente nuevos. Entonces, no tienen tal vez tanta experiencia con servicios financieros, bancarios, etcétera. Entonces, tratamos de crear sistemas de comunicación en la aplicación, en las propias comunicaciones que les enviamos, explicaciones, educación, y eso es algo que mantenemos de forma constante, y no solamente en servicios financieros. Digo, al final Divi, y un poco la campaña, ¿no? De Aquí Todos Juegan, está justamente pensada para dar acceso a una cantidad importante de usuarios en precios convenientes en movilidad, precios convenientes también en lo que sería food o alimentos, shop ahora, y también con nuestros servicios financieros. Todo está dentro e integrado con nuestra super app, donde se procura siempre dar ese servicio y ese acceso a una gran cantidad de personas que hoy no lo tendrían, caso no existiese Didi.
1: Oye, esta parte de la comida de Didi Food, ¿cómo lidió? Y seguramente, digo, lo que nos puedas responder, Patrick, ¿cómo lidió con el tema de regulación? Fue algo muy sonado por otras plataformas. Algunas dijeron, ¿sabes qué? Ya nos salimos casi, casi, nos vamos del país y adiós. Pero Didi Food siempre estuvo ahí y, como dices, acogiendo también pues al socio repartidor muy, muy específico, ¿no? Y brindando ese servicio, esa calidad a veces, pues que también es necesaria cuando das de alta a un nuevo socio repartidor. ¿Cómo lidió con pues esta parte tan ríspida de la regulación, Patrick?
2: En Didi, la verdad, nunca tuvimos esa conversación de nos quedamos, nos vamos. Siempre estuvimos muy comprometidos con

0: con México. México es uno de los mercados más importantes que tenemos y donde más innovamos en servicios financieros, en servicios de alimentos, de transporte. Entonces, desde un principio estábamos comprometidos con el cumplimiento, ¿no?, de la reforma laboral para plataformas digitales. Y tuvimos que hacer varios cambios a nivel de organización para poder responder a lo que se esperaba. Sin embargo, siempre estuvimos muy, muy comprometidos. A la fecha hemos creado, de hecho, todo una área de apoyo dentro de la organización que responde a diferentes inquietudes que se podrían llegar a tener de parte de los repartidores o del gobierno, y también un área que nos ayuda a procesar ahora los cientos de miles de repartidores que tenemos que ingresar al sistema laboral cada mes.
1: Oye, Patrick, finalmente, a ver, estamos hablando mucho de México, pero pues tú también lideras la parte de Latinoamérica. Cuéntanos cuál es el crecimiento que ha tenido DiFood en toda Latinoamérica. ¿Cuáles son tus países estrella, ¿no? ¿Qué es lo que pues podemos ver en los próximos meses o a lo mejor en el próximo año de crecimiento de Didi Food en Latinoamérica, Patrick?
0: Sí, José, hemos crecido muchísimo en la región. Nacimos, de hecho, acá en México, pero ya somos una aplicación regional. Hoy damos servicio de food en, bueno, México, Costa Rica, Colombia, Perú, y un mercado que hoy nos ha traído gran parte del crecimiento es justamente la apertura de Brasil. Durante el año pasado, abrimos Didi Food en Brasil, que es un mercado bastante considerable y desafiante, porque requiere de mucha localización y desafíos locales. Y durante el año pasado, este año, y tenemos un compromiso muy largo de seguir creciendo en ese país. Pero ahí es donde estamos muy concentrados ahora en tratar de ofrecer nuestros servicios y accesibilidad para también todos los brasileños que tenemos ahora en la
1: Oye, pues
0: plataforma.
1: muy, muy retador, ¿no? Que en volumen, ¿en qué comparación piensan crecer versus México, Patrick?
0: Hoy hemos podido crecer de forma muy competitiva en México. Esperamos poder tener ese mismo crecimiento en Brasil. Te imaginarás, José, que como México, José, Brasil tiene muchas ciudades, cada una muy relevante. Entonces, estamos focalizándolo por región. Hemos abierto ahí en algunas ciudades. Hoy el foco, por ejemplo, está mucho en Sao Paulo, que es enorme. Pero nuestra intención siempre es lograr competir en cada uno de los mercados lo más posible.
1: Oye, finalmente, esta parte, porque me están preguntando esta alineación del Piojo Herrera y toda esta estrategia comercial. Platícanos, para los que no entendemos, yo la verdad es que no entiendo mucho de fútbol. Yo le voy al Necaxa ahí, entonces ya te imaginarás, aquí en México es un equipo que no ha ganado durante, creo que más de 20 años. Entonces, a ver, platícanos, para la afición futbolera, ¿cuál es la estrategia comercial que ahorita está manejando Didi Fútbol?
0: Sí, bueno, ojalá con el Piojo Didi gane algo esta temporada del fútbol.
1: Seguro y sí, seguro y sí. Pero platícanos qué es, cómo es este modelo de publicidad, Patrick.
0: Claro, entonces bueno, tuvimos mucha fortuna de contar con un entrenador como el Piojo Herrera durante esta temporada. Como te mencionaba, José, tenemos esta campaña de Aquí todos juegan y el Piojo justamente accedió a entrenarnos en qué significa aquí todos juegan. Entonces hemos creado una serie de miniserie a través con Marcos Bucay, un gran director y escritor de acá de México, en el cual tenemos 10 capítulos, cada uno con un segmento específico, ¿no? Entonces tenemos un capítulo para qué significa dar acceso y aquí todos juegan para distribución de comida, tenemos para servicios financieros, para movilidad. Vamos a ver al Piojo en una serie de aventuras, desde repartiendo comida hasta tratando de tomar un Didi y explorar un poquito justo esa locura que puede ser esta temporada, cómo Didi realmente te puede ayudar y dar acceso, ¿no? Hoy la verdad contamos con una gama de servicios muy amplia y quisimos que el Piojo explore todas. Entonces lo vamos a ver en una serie de situaciones entretenidas cada semana. Invitamos a todos los usuarios a seguirlo muy de cerca.

0: en nuestras redes sociales para que vayan viendo al Piojo en aventuras que probablemente nunca más van a poder ver en sus vidas.
1: Oye, pero esta es como la segunda parte, o estaremos viendo seguido estas producciones, porque la verdad es que a mí me encanta, por ejemplo, la que tuvieron, no sé si la temporada pasada o decirlo así, donde ustedes pues le picharon literalmente a ciertos restaurantes, hacían toda esta dinámica, ¿no? Del emprendedor, del emprendimiento pyme, ¿no? Y le ponían, botaba a la gente, ¿no? Y contaba una historia. Esa va a ser la dinámica que vamos a ver recurrentemente en Didi Food próximamente.
0: Sí, Didi Food y Didi en general, ¿no? Es una plataforma que procura siempre, uno, tener un poco de humor y gracia. Somos una marca joven, queremos transmitir eso, entonces en todo lo que hacemos tenemos un factor de ello. Pero más importante también es poder acercarnos a los negocios de verdad, a los repartidores, de verdad, a los conductores y contar sus historias, ¿no? Queremos no solamente hablar de acceso, sino también queremos mostrar justamente el acceso que estamos entregando. Entonces, todo lo que hacemos respecto a la promoción del 65% de nuestros restaurantes que son pymes, a los más de 20 millones de usuarios en el país, queremos darle voz, queremos dar cara y continuaremos siempre por ese camino. Nuestra intención nunca es alejarnos de realmente lo más importante, que es siempre estar a favor de los usuarios y dar acceso a los precios más convenientes en el mercado.
1: Mi Charlie, ¿qué onda?
2: Oye,
1: ¿Tú te animas
2: oye,
1: a estar
2: Patrick,
1: en nuestras
2: fíjate que
1: producciones?
2: aprovechando ahorita lo que comentas de que todo está pensado en Didi en pro de, pues, de los usuarios y de sus socios comerciales, nada más resaltar lo que comentaba Richard, de que es una empresa bien constituida, con una app sólida. Que funcionan como una SOFIPO, una sociedad financiera popular, regulada por la Comisión Nacional Bancaria de Valores. Entonces, tienen una solidez que la respalda esta parte regulada. Y yo te quería preguntar si tienen algún programa de esos programas de lealtad, programas de recompensa para usuarios, para socios comerciales.
0: Sí, tenemos una serie de programas de lealtad. Hoy, por ejemplo, si tú entras a la aplicación, tanto de Didi Food directamente o nuestra super aplicación, podrán todos los usuarios ver el acceso a nuestro programa de Didi Club. Y dentro de Didi Club, tenemos una serie de beneficios en nuestra gran gama de servicios que hoy ofrecemos, ¿no? Entonces podrán ver descuentos en movilidad, en comida, tenemos ahí hasta Spotify Premium gratuito hoy en día para todos los que se hacen socios de Didi Club. Y es una gran manera también de, para todos los usuarios que usan con frecuencia la aplicación, ahorrar aún más. La verdad, esa es la intención, ¿no? 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
1: Patrick, pues
0: Muy bien, Carlos.
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0: descansando.
1: Padrísimo, Patrick. Pues te mandamos un fuerte saludo y nuevamente gracias por estar con nosotros aquí en Rodenagua, en Halcones Financieros.
0: A ustedes, buenos días.
1: Bye.
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3: ¿Qué tal? Muy buenos días. Ya es martes. Y les saluda con muchísimo gusto en vivo y en directo Jorge Villegas. Desde Radio Anáhuac con toda la información para que usted inicie su día. Antes de comenzar, permítame darle las gracias por escucharnos tan temprano a través de la 1670 de AM o de nuestra multiplataforma, ya sea por Facebook, YouTube, a través de Internet, Apple Music, en su sección de radio o de iHeartRadio. De igual forma, agradecer a David Magallón en la producción de este espacio y, sin más preámbulo, siendo las 8 con un minuto tiempo del centro del país, de este martes 2 de junio, el primer martes del mes de junio, arrancamos con esto que es Reporte Anáhuac.
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3: Hoy dictan prisión preventiva a los 8 miembros del Caballito, la red que estafó 12 millones de pesos de la hacienda pública. La Secretaría de las Mujeres truena contra jueces por liberar a un profesor de 50 años que abusó a su alumna de 14. La presidenta de la permanente justifica el mes de faltas de senador Enrique Insulza tras ser vinculado al cártel de Sinaloa. En información internacional, Venezuela activa filtros en aeropuertos por brote de ébola, mientras Brasil descarta casos sospechosos en su territorio. La lluvia de misiles balísticos sobre Ucrania deja 4 muertos, mientras 56 países denuncian a Rusia en la ONU por bombardear a Rumania. El Pentágono expulsa a los periodistas y declara su oficina de comunicación como zona secreta y clasificada. Todo esto y mucho, mucho más aquí en Reporte Anáhuac.
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3: El clima el día de hoy en Huixquilucan, Estado de México, amanece con 13 grados y un cielo parcialmente nublado. El pronóstico es de condiciones soleadas de 8 a 1 p.m. y clima parcialmente nublado a partir de esa misma hora. Hoy la temperatura estará oscilando entre los 10 y los 22 grados y la sensación térmica será de entre 11 y 21. Para el resto del Estado de México, ahora estamos con 13 grados y el cielo nublado, con pronóstico de condiciones soleadas a partir de las 8 de la mañana hasta la 1 de la tarde, cuando el clima cambiará a estar parcialmente nublado. Hoy la temperatura estará oscilando entre los 12 y los 23 grados, con una sensación térmica que estará entre los 12 y los 22. Para la Ciudad de México, ahora se encuentra con 16 grados y un cielo mayormente nublado, con pronóstico de condiciones parcialmente nubladas

0: de 8 a 9 de la mañana y clima mayormente soleado a partir de las 9. Hoy la temperatura estará oscilando entre los 15 y los 26 grados. Así, el pronóstico del clima para Huixquilucan, el estado y la Ciudad de México. Y habiendo dicho esto, es momento de pasar a las efemérides del día.
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0: En un día como hoy, de 1573, el Papa Paulo III publica la bula Sublimis Deus, en la que decreta que los indígenas americanos son seres humanos que tienen alma. En 1875, el científico e inventor escocés Alexander Graham Bell inventa un micrófono que incorporará a su teléfono. En 1896, el ingeniero italiano Guillermo Marconi patenta la radio en Reino Unido. En 1909, se realiza el primer vuelo en aeroplano con pasajeros. En 1922, se estrena en París la ópera Renard von Marva del compositor Richard Strauss. En 1953, Isabel II es coronada reina de Inglaterra en la abadía de Westminster, en Londres. En 1963, el príncipe Faisal decreta la abolición de la esclavitud en Arabia. En 1989, un grupo de científicos italianos descubren un método que podría usarse para crear animales transgénicos introduciendo genes extraños en ratones a través del esperma. En el 2004, mueren en Afganistán asesinados 5 miembros del Médicos Sin Fronteras. En 2014, el rey de España, Juan Carlos I, anuncia en un comunicado oficial que abdica en favor de su hijo Felipe, que adopta el nombre de Felipe VI de España. Y en el 2024, en nuestro país, gana las elecciones federales la candidata izquierdista Claudia Sheinbaum Pardo con un máximo de 60.7 de los votos, convirtiéndose en la primera mujer en ser presidenta en la historia de nuestro país. De igual forma, se conmemora el Día Mundial de la Lucha contra la Myasthenia Gravis. Sin más, esos son todos las efemérides y días que se conmemoran hoy, 2 de junio. Sin más, es momento de ir a la información nacional.
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0: Comenzamos con que el combate a la delincuencia de cuello blanco registró un golpe de gran escala en los tribunales federales. Un juez de control en el estado de Michoacán dictó prisión preventiva oficiosa en contra de los 8 presuntos integrantes de la organización criminal del Caballito, una sofisticada red delictiva dedicada al lavado de dinero y a la emisión masiva de facturas falsas. El fiscal especial de la FGR, Ulises Lara López, detalló que tras celebrarse la audiencia inicial, el Ministerio Público Federal imputó formalmente a los detenidos por el delito de expedición de comprobantes fiscales apócrifos. Aunque los abogados defensores de los acusados solicitan la diputación del término constitucional para intentar frenar el juicio, todos permanecerán tras las rejas de forma obligatoria en espera de que se defina su vinculación a proceso en los próximos días. Las investigaciones del gabinete de las fuerzas federales revelaron que la banda, liderada presuntamente por 2 hombres identificados como Michael N. y Salvador N., operaba mediante despachos fantasmas que ofrecían de forma ilegal esquemas de evasión fiscal a empresas reales. A través de prestanombres y empresas fachada, la organización inventaba transacciones comerciales para que las compañías disminuyeran artificialmente sus pagos de impuestos y limpiaran recursos de procedencia ilícita, un millonario fraude que, de acuerdo con la FGR, provocó un desfalco superior a los 12 mil millones de pesos al erario público. Para desmantelar esta mafia financiera, más de 400 elementos de seguridad ejecutaron decenas de cateos simultáneos en estados como Jalisco, Colima, Sonora y Quintana Roo, logrando el decomiso de 21 inmuebles, 14 autos y un exótico botín de efectivo, integrado por 7 monedas distintas del mundo, que incluía millones de pesos, miles de dólares, euros, yenes, coronas danesas y libras esterlinas, en uno de los operativos hacendarios más contundentes del que se tenga registro en nuestro país. Vamos con más información.

En otras noticias, la actuación de los tribunales en casos de violencia contra menores desató un duro reclamo desde el gabinete, desde el gobierno federal. La secretaria de las mujeres condenó enérgicamente la liberación del profesor Víctor N., un docente de aproximadamente 50 años de edad, acusado de involucrarse sentimental y sexualmente con una alumna de apenas 14 años. A través de un contundente comunicado, la dependencia federal rechazó cualquier intento de normalizar o justificar este tipo de conductas, denunciando abiertamente que los jueces encargados del caso actuaron de forma negligente y tramposa al otorgarle la libertad al agresor, omitiendo su obligación legal de juzgar con perspectiva de género y dejando desprotegida a la adolescente ante una evidente violación de sus derechos humanos. En un fuerte posicionamiento técnico, la Secretaría destacó, sentenció, que las relaciones entre adultos y menores de edad jamás deben evaluarse bajo parámetros de igualdad o de supuesto libre consentimiento, ya que la enorme diferencia de edad y la posición de autoridad que el maestro ejercía sobre su alumna generan una asimetría de poder que pone a los niños en una condición de vulnerabilidad extrema. Por ello, la institución lanzó un llamado de urgencia a las autoridades encargadas de impartir justicia para que se rectifique el camino y apliquen el principio de constitucional de interés superior de la infancia. La secretaria de las mujeres confió en que las fiscalías correspondientes apelarán la liberación para garantizar que el agresor reciba una sentencia ejemplar, reiterando su compromiso de brindar acompañamiento legal y psicológico total a la víctima y su familia en esta batalla por la dignidad de la niñez. Y aquí, más allá de que se rectifique la condena, también se tiene que tomar en cuenta de que en caso de que no lo regresen al bote, que por lo menos ni se les ocurra permitirle acercarse a cualquier escuela en este caso, porque ya tiene antecedentes y no puede andar por donde quiera y mucho menos en las escuelas con lo que ya se le acusa de haber hecho. Vamos con más información. El ausentismo legislativo y los escándalos de seguridad nacional volvieron a chocar en los pasillos del Congreso de la Unión. La presidenta de la mesa directiva del Senado y la de la comisión permanente, la morenista Lauritzel Castillo Juárez, justificó abiertamente las inasistencias del senador Enrique Insunza Cázares, quien cumple ya un mes oculto de la vida pública y sin pararse en el pleno. Esta disparición ocurre luego de que el gobierno de los Estados Unidos lanzara una grave acusación en su contra que lo vincula directamente con el cártel de Sinaloa, provocando además que el Servicio de Administración Tributaria, el SAT, le congelara todas sus cuentas bancarias. Ante los cuestionamientos de la prensa, la legisladora Castillo Juárez minimizó las ausencias argumentando que, por un vacío de carácter administrativo, en la comisión permanente no se contabilizan ni se castigan las faltas de los diputados y senadores. Insunza Cázares, quien a través de un breve mensaje aseguró que se defenderá a sí mismo sin abogados y que atenderá cualquier requerimiento de la justicia, permanece bajo el cobijo de las lagunas del reglamento parlamentario, pues la mesa directiva insistió que en el quórum se mantiene completo gracias al esquema de participación alterna de las bancadas. Sin embargo, la polémica escaló al terreno financiero cuando los reporteros interrogaron a la presidenta de la permanente sobre si el Senado le sigue pagando su sueldo y sus prestaciones al legislador investigado y de qué forma se le entrega el dinero en efectivo ante el bloqueo hacendario de sus tarjetas. Al respecto, Lauritzel Castillo se limitó a decir que desconoce la situación y turnó el espinoso caso a las oficinas administrativas del Senado, dejando en el aire la transparencia en el uso de los recursos públicos de un legislador cercano a la justicia internacional. Y pues sí, la verdad es una pregunta que vale la pena hacerse, ¿no? Porque el señor ya lleva un mes, vamos a decir, de vacaciones, porque no se está presentando a trabajar, esa es la realidad, por miedo a que si se sale de su casa y de su estado, pues obviamente alguien lo agarre. Entonces, sí, son preguntas que vale la pena hacerse y que más les vale contestar, porque a final de cuentas es un servidor público y el tema de si se le paga o no, en este caso, es algo que debería ser información pública. Vamos con más información. Por su parte, la relación bilateral entre México y los Estados Unidos enfrenta un momento de alta fricción diplomática. El embajador estadounidense

Estadounidense Ronald Johnson lanzó un contundente llamado a la cordura institucional al advertir en sus redes oficiales que cada discusión política sobre el narcotráfico es una oportunidad perdida para detener la violencia. A través de un mensaje directo, el diplomático norteamericano sentenció que la lucha

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7: Bueno, pues estamos ya aquí de regreso en este segundo bloque. Continuamos platicando con María Fernanda Aguilera. Vamos a hablar ahora de tradición de mariachi y del México contemporáneo. El mariachi fue declarado Patrimonio Cultural Inmaterial de la Humanidad por la UNESCO. ¿Qué papel consideras que ha tenido el Tenampa para preservar esa tradición como lo venimos platicando?
8: Sí, pues, bueno, el principal yo creo que es permitir que los mariachis tengan un espacio, ¿no?, donde ellos puedan desarrollar tanto su talento como su trabajo, y también en la parte de las siguientes generaciones de mariachi, ¿no? En algo que cuando yo empecé hace ya pues 16 años en el Tenampa, ya tiene rato, pues justo veía que los mariachis ya eran de la tercera edad, había gente muy grande y había poca gente joven en los grupos, ¿no? Entonces pues eso daba como una sensación de como que pues aburrido, como, ay, no, pues, ¿sabes? No van a aguantar.
7: Ya está cansado
8: el señor. Y pues la verdad es que nuestro propósito fue cómo podemos traer a grupos con jóvenes, ¿no? Porque realmente hoy, bueno, tú sabes, en muchas profesiones, tanto de artistas como de muchos, ya hay miles de cosas que quieren hacer los jóvenes y pues a lo mejor ser mariachi pues se ha quedado un poco difícil o no está en la mente de muchos de los jóvenes, ¿no? Entonces, pues, junto con el Centro Cultural de Mariachi, que está ahí en Garibaldi, pues, nos juntamos y buscamos gente más joven y grupos más jóvenes. Y, pues, hecho, eso le ha dado como continuidad a los grupos, ¿no? Cuando yo empezamos con 4 grupos que, pues, obviamente ya estaban grandes, los mariachis. Y de ahí, pues, han habido nuevos grupos. Ahorita tenemos 8 grupos, ya hay gente más joven, ya tienen otra dinámica, ya se saben otras canciones. Entonces, pues, fue como que también darle un twist para tener como la vieja escuela y pues, también claro, a los jóvenes, ¿no? Porque también, pues, creemos que la tercera edad, pues, también sí.

0: Piensa y en la música, pues hay que darle, ¿no? Y eso es lo que le da la magia, pero al final de cuentas, pues había que impulsar a la gente joven y darle continuidad. Entonces, pues nosotros continuamente estamos haciendo como eventos con nuevos talentos y también abriendo espacios para que no solamente los managers, sino también cantantes, agrupaciones o así, tengan un lugar como Tenampa para que puedan hacer su show. En los aniversarios siempre tratamos de pues apoyar a jóvenes que están empezando su carrera y pues quién sabe, ¿no? A lo mejor salen más voces de ahí, eso sería maravilloso.
1: Y oye, ¿cómo dices esa combinación, ¿no? Entretener a los grupos que ya tienen tiempo con ustedes, porque ya también conocen, se conocen, y después ellos mismos motivar a los jóvenes para que haya esa continuidad y no perdamos, ¿no? Toda
0: claro,
1: esta tradición.
0: Ellos son pura sabiduría, ¿no? Y entonces, pues ahí lo que se ha hecho en los grupos de mariachis es que siempre hay un líder y ese líder pues va como capacitando, ensayando a gente más joven, ¿no? Entonces no se pierde esa parte de la tradición y así es Tenampa, o sea, igual que en los mariachis, o sea, no se pierde la tradición, pero pues también tratamos
1: hay
0: de...
1: Hay que evolucionar y ir avanzando también,
0: ir,
1: ¿no?
0: Avanzando, exactamente.
1: Hoy vivimos una época de cambios culturales y digitales. ¿Cómo logra el Tenampa mantenerse vigente sin perder su autenticidad?
0: Bueno, mira, yo creo que hoy en día ya... Cualquier restaurante que no se plantee una estrategia digital en su plan de negocios, pues yo creo que está acabado, ¿no?
1: Totalmente.
0: Porque hoy hoy los negocios se rigen a través de eso, ¿no? A través de los medios digitales, redes sociales, etcétera. Entonces, para mí, desde muy al inicio fue muy importante todo el tema de redes. Que bueno, cuando yo empecé, apenas empezaba Facebook, o sea, yo abrí como que la primera cuenta y así, ¿no? Obviamente después me di cuenta que pues hay que darle pues trabajo a la gente que es experta y a mi equipo de marketing que ahí está conmigo, para poder llevar obviamente el negocio al siguiente nivel. Y pues algo que siempre, bueno, está en mi cabeza es siempre cómo llevar a Tenampa a diferentes lugares por diferentes plataformas, ¿no? Entonces en eso estamos, estamos por hacer muchos proyectos de temas digital, pero bueno, ahora pues con el tema de TikTok y con el tema de Instagram y todo, pues tratamos de conectar con nuevos clientes y también con los clientes pues que ya nos siguen y nos quieren mucho, porque afortunadamente tenemos una clientela bien bonita que de verdad son los que, o sea, yo leo los mensajes y son los que me motivan a, ay no, échale ganas,
1: es
0: está agradable, difícil,
1: agradable,
0: pero
1: exacto.
0: Sí, porque hablan tan bonito de Tenampa, entonces, pues bueno, o sea, estamos haciendo como muchos proyectos con eso y pues bueno, también con el libro, ¿no? Vamos a pasar las recetas, algunas recetas en YouTube, entrevistas que tuvimos con los chefs, muy interesantes. Entonces, bueno, pues ahí va a ir un poquito de la mano con el proyecto del libro.
1: Y se nota, ¿no? O sea, al final cuando estamos en las redes sociales y ya hay también esta cuestión que se hace de los tenamperos.
0: Ah, sí.
1: Para que sepan qué actividades hay, para que sepan qué eventos hay, que si va a haber la presentación, que si va a haber el concierto, que si va a haber tal cosa. Entonces, es muy, muy padre. Porque, como tú bien lo dices, ¿no? El que no está ahorita en estas plataformas y en esto, realmente no, la gente no va a saber qué es lo que está sucediendo, ¿no? Y esa es la parte que está haciendo que cada vez más gente se acerque al Tenampa, vaya al Tenampa y se vea toda esta evolución que tiene el Tenampa. Y eso también, pues, es gracias a lo que tú estás haciendo justamente con el equipo que tienes atrás, ¿no? De marketing. Muchas generaciones han encontrado en el Tenampa un espacio de celebración, de nostalgia y de encuentro. ¿Qué emociones buscas que viva una persona al cruzar las puertas del Tenampa?
0: Uy, pues yo creo que fiesta, mariachi.
1: Hasta dolidos, ¿no?
0: Dolidos. Sí, bueno, ahorita que están muy de moda los dolidos y los...
1: Y las dolidas, ¿no?
0: Aquí, este es la verdadera, el lugar donde se lloran las penas, la verdad, o sea, desde muchos años atrás.
1: Claro.
0: Pues justo, yo creo que todos aquellos que cruzan las persianas del Tenampa, quiero que se inmersen en esta experiencia de mexicanidad, que la verdad es que se vive en muy pocos lados, ¿no? O sea, yo tengo a amigos y conocidos que los he llevado y que les digo, oye, platícame, ¿no? ¿Cómo? Me dice, es que en serio, o sea, a mí no me gustaba el mariachi y yo ese día me sabía todas y estaba bailando y cantando. Yo ni tomo tequila y ese día tomé tequila.
1: Me la acabé la botella.
0: Entonces, sí es un lugar que te lleva a esta, como que, ay, te acomoda, te pone en ese lugar y lo vives.

0: Es muy auténtico, ¿no? Porque creo que hoy hay, o sea, esta como oferta de restaurantes, de lugares de dolidos y de esto y del otro, que tienen como su ADN a lo mejor similar o lo que sea, pero creo que lo que hace que un lugar subsista tantos años es una diferenciación en el tema de experiencia, ¿no? Y creo que
1: Totalmente.
0: el tema de experiencia en Tenampa envuelve muchas cosas, ¿no? Y hasta factores externos, el llegar a la plaza, el estar ahí, el cómo me atendieron, el, no sé, o sea, el toque, o sea, esto que es como muy real. O sea, la verdad es que hay lugares que ya, o sea, no sé, digo, no lo estoy criticando, simplemente estoy como diferenciando entre un lugar y otro, ¿no? O sea, en Tenampa pasan cosas como muy no planeadas, ¿no? O sea, viene el de los toques, pero viene el mariachi, pero vienen las flores y a lo mejor ahora ya todo está como esta experiencia, pero como preconcebida, ¿no? Así, ah, no, pues tiene que llegar el toque. Y aquí es como México superando a la inteligencia artificial. Eso es lo que
1: Exacto,
0: creo que pasa en
1: exacto.
0: Tenampa. Así como esta vida que por sí sola está como creciendo y rodando, ¿no? Creo que eso, y lo que quiero que sientan mis clientes es que sean felices, ¿no? Que sean felices y que se dejen ir, o sea, se dejen ir. Eso es lo más importante.
1: Totalmente. Y muchas veces el Tenampa es como que la fiesta, la continuidad de algún lugar en el que estuviste o si fue alguna cosa. Yo, por ejemplo, tengo seis amigos, nos llamamos los Garibaldis en el
0: Ah,
1: chat,
0: mira.
1: y cada año vamos al Tenampa porque hay una cena que hace Batel por parte de la academia y terminamos siempre en el Tenampa. Entonces ya es como que nuestro lugar en donde una amiga viene desde Cancún y todo y cerramos siempre ahí con ustedes en el Tenampa. Entonces es esa parte de reunirnos y ya no es costumbre. O
0: Qué
1: sea,
0: padre.
1: obviamente vamos en otras ocasiones, yo que estoy aquí en México, la verdad es que me gusta mucho ir. Y sí puedo decir que como tú lo dices, ¿no? Hay muchos lugares alrededor de Garibaldi, pero de repente son lugares también poco honestos, es también decirle a la gente el tener cuidado también en ese tipo de lugares, porque con ustedes en el Tenampa es algo de honestidad, es algo de servicio. Los chicos te reciben súper bien, las chicas en la puerta lo mismo, ¿no? Y es toda la experiencia desde ese momento. Y después, obviamente, vivirlo. Y ahorita, justamente, vamos a ir a esta parte, en donde la gastronomía también forma una parte fundamental de la experiencia del Tenampa. ¿Cómo se entrelazan la cocina mexicana, el tequila, la música y la identidad nacional dentro del recinto?
0: Bueno, algo que mencionaste tú es este patrimonio de la humanidad y creo que en Tenampa residen los patrimonios de la humanidad pues más importante, que es el tequila, el mariachi y la gastronomía.
1: Exacto.
0: Entonces, algo que era muy importante para, sobre todo para mí y para mi mamá, era cómo enaltecer esta parte de la gastronomía, porque pues muy al inicio pues el Tenampa era una cantina, era más enfocado a otras cosas.
1: Claro.
0: Entonces, pues te digo que ahora queremos, o sea, pues enaltecer esta parte y justo con el libro que hicimos, pusimos una colaboración con uno de los chefs más pues renombrados en la industria. Entonces queremos ser como este lugar donde la comida mexicana tiene como este ADN muy de México, ¿no? O sea, no queremos saber a un México inventado, o sea, queremos como, o sea, yo
1: Sabores.
0: siempre digo, quiero el sabor más auténtico de una mayora, quiero el sabor como, o sea, un plato vasto, quiero un plato lleno de color, un plato, ¿no? Así, o sea, eso es nuestro enfoque y pues realmente yo déjame platicarte, cuando estudié en la Nahuatl, yo no estudié gastronomía, ¿no? Yo estudié relaciones internacionales, digo, esto es importante
1: Claro,
0: mencionarlo porque
1: claro.
0: pues en el tema gastronómico podría decir que yo lo que tengo es que sé comer muy bien.
1: Y que eso
0: Y,
1: es bien importante.
0: sí, y entonces pues creo que es cuando volteamos a ver la gastronomía, eso es a lo que yo quiero que sepa, ¿no? Obviamente ahorita estamos en colaboración con Josefina López, que ella nos está ayudando a hacer todo un proyecto, que vamos a hacer un comisariato donde vamos a estandarizar, pues ahora sí que todas
1: Recetas,
0: estas
1: todo, claro.
0: recetas que eran pues muy, pues a la antigüita, ¿no? O sea, porque tenemos 100 años, pero yo digo que somos jóvenes en la gastronomía, ¿no? Pero bueno, o sea, al final de cuentas, como nuestro fuerte era la barra, pues ahora queremos hacer que la cocina sea realmente una cocina que demuestre esta mexicanidad y estos sabores como muy auténticos, sobre todo pues nuestro eslogan es aquí es Jalisco. Entonces queremos pues enaltecer esos platillos y pues también vamos a hacer una serie de salsas y como cosas que pues que ya van hacia otro punto a nivel

0: el gastronómico en el Tenampa y estamos haciendo constantemente degustaciones y cosas
1: Padrísimo.
0: así como muy diferentes a lo que hacíamos antes, ¿no? A lo más tradicional de ya solamente atender la fiesta y la gente que va y pues ahí la comida como que medio buena y así, ¿no? Sino ya ahora queremos poner mucha atención y estandarización en ese tema.
2: No, buenísimo. Buenísimo, porque aparte, perdón, justo como bien lo dices, ¿no? Es un lugar de tradición y obviamente teniendo la gastronomía también muy bien enaltecida con todo este proyecto, yo creo que es algo que pues todavía le va a dar mucho más auge a este lugar, a este
0: Seguro,
2: gran,
0: seguro.
2: gran lugar. Oye, Fer, como nueva generación al frente de este legado, ¿cuál consideras que es el mayor reto de mantener vivo un lugar histórico en la actualidad?
0: Pues mira, en mi caso, yo en el momento que estuve en el negocio, como que al principio no creían en mis ideas, ¿no? No creían en mis ideas porque era muy
2: Muy
0: joven,
2: joven,
0: ¿no?
2: sí,
0: Porque,
2: claro, sí, claro.
0: no, pero pues tú no te dedicas a esto y así. Entonces yo creo que en creer también en nuestros jóvenes, ¿no? O sea, creo que mi mamá fue mi gran aliada y ella creyó en mí y se atrevió a mucho más de lo que tenía, ¿no? Porque en ese entonces, pues a todo el mundo le daba miedo y ya hemos hecho muchas cosas que pues si yo las contara antes, o a lo mejor si las contara mi papá, pues me diría, ¿cómo, Fer? ¿Hiciste esto? ¿Hiciste el otro? Sí, ya lo hicimos, ya
2: Ya
0: lo
2: lo, ya
0: hicimos.
2: fue.
0: Entonces, pues como atreverse siempre un poquito más. Y tampoco quererlo cambiar completamente, ¿no? O sea, creo que como jóvenes tenemos mucho impulso, queremos hacer cosas y vamos a hacerlos, pero creo que si tú estás en un negocio familiar o estás por heredar un negocio familiar o tienes un reto así, creo que entre conservar lo que está bien hecho y innovar, ¿no? Porque la innovación siempre tiene que estar de la mano, pues con lo que sea que hagas, es
2: Claro.
0: como la perfecta combinación para hacer una fórmula que funcione, ¿no? Porque el Tenampa cuando yo empecé, pues estaba en quiebra, ¿no? Entonces, ¿cómo empiezas con un negocio que tiene esa situación y lo transformas, lo recuperas, mantienes y haces cosas innovadoras al mismo tiempo, ¿no? Entonces, eso es, yo creo que, pues, digo, al menos ese fue mi más reto más grande, bueno, hasta el momento, bueno, la pandemia, ¿no? Pero,
2: También, ¿verdad?
0: bueno, sí, creo que esa es mi fórmula, como me salió a mí.
2: No, y sobre todo esa parte, ¿no? De atreverte, de que se te dio la confianza. Como dices bien, tu mamá fue esa aliada en donde dijo, pues órale, vas y lo que salga. ¿Cómo vivieron la pandemia?
0: No, pues bueno, yo creo que como toda la industria restaurantera muy muy complicado en muchos sentidos, en sentidos económicos, pero sobre todo era, pues ahora cómo
2: El equipo, ¿no? También, ¿no?
0: sí, no, pues el equipo fue, para nosotros fue lo más importante, ¿no? Pero pues también cómo íbamos a poner mariachis a cantar, ¿no? O sea, era la música, era todo lo que. Pero
2: Toda
0: eso,
2: es.
0: yo creo que también la pandemia trajo cosas buenas, ¿no? Y al final creo que también nos puso más el foco como restaurante. Y ahí hicimos más cosas de temas gastronómicas, porque dijimos, no, pues aquí, pues en lo que la gente va y regresa como a tomar y eso. Entonces creo que siempre de las oportunidades se puede aprender, ¿no? O
2: Claro.
0: sea, definitivamente fue un reto, una caída, algo personalmente muy fuerte. Pero siempre creo que cuando pasa esa crisis y volteas a ver a atrás, dices, ah, ok, pero aprendí muchísimo a transformar, a lo mejor no de la manera que yo me pensaba, y eso es lo que ahora estoy haciendo, ¿no? O sea, y como lo dije antes, ¿cómo saco al Tenampa de Garibaldi? ¿Cómo? Y pues el libro, ¿no? El libro fue el primer proyecto. O sea, si me hubiera pasado en la pandemia, yo no hubiera pensado, ¿cómo? ¿Vas a hacer un libro? ¿Vas a cambiar? ¿Vas a hacer un recetario? O sea, como que siento que hay veces que salir de la caja en una crisis ayuda a que los negocios salgan de donde están y empiecen algo nuevo, ¿no?
2: No, y salir a lo mejor tal vez de esa zona de confort, ¿no? En la que
0: Sí,
2: probablemente
0: claro.
2: se estuvo. Y ahorita justamente con esos años atrás, estamos hablando 2020, ahorita, ¿cómo te ves? ¿Cómo te sientes?
0: No, pues, o sea, personalmente me siento que aprendí muchísimo, o sea, yo aprendí tanto de manera personal, espiritual, empresarial, o sea, yo me hice una empresaria completamente diferente, o sea, yo digo, de entrada en mis proyectos y todo era muy miedosa, no quería hacer las cosas. No quería gastar, no que y ahora ya es así de, sí, vamos a gastar, pero vamos a tener proyección, vamos a ser más administrados, vamos a tener
2: Consciente.
0: fondo de emergencia, o sea, como ya a nivel empresa, ya yo me veo y veo a mi empresa de manera muy distinta y justo veo esta oportunidad de negocio de hacer muchísimas más cosas de lo que hacía antes, ¿no? Entonces creo que

0: En los negocios así es, y más un negocio de tantos años, porque cuando tenemos esta como ceguera de taller en donde las cosas funcionan, uno, digo, dependiendo del tiempo en el que lo mires, o sea, nos dejan como en una zona como que nos cegamos o nos tapamos de todas las oportunidades que pueden existir más allá del lugar y más allá de sobre todo el valor que tiene la marca y que tiene el lugar, ¿no? Porque no solo somos cuatro paredes, y eso es lo que hace el Tenampa único, ¿no? Que me preguntabas. Somos todo un tema de cultura, somos un tema de marca, somos un tema de fuerza, de respaldo, o sea, de muchas cosas. Entonces creo que eso me permitió a mí abrir la mente y pues hasta me llevó a hacer un concierto en los 100 años, a hacer otra cosa que yo ni tampoco pensaba que iba a dedicarme. Entonces, pues bueno, muy
1: Ay,
0: divertido.
1: increíble. Mi Fer, no te me vayas, nos vamos a ir a un corte. Estamos viviendo un recorrido lleno de música, tradición, sabores y memoria viva de México. Y aún nos espera conocer uno de los proyectos más importantes para celebrar este centenario, el libro Tenampa, Voz y Sabor en México. Estamos en Del 10 al aire, vamos a un corte y regresamos en 3 minutos.
2: Vamos a un corte. Estamos en Delicias al Aire. Este viaje no termina.

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10: Bueno, pues ya estamos aquí en este tercer y último bloque. Continuamos platicando. Qué rica plática. Como lo es el Tenampa.
11: No, nos falta un tequilita.
10: Ay, ay, ay. Bueno, pues estamos en la escuela, ¿verdad? Perdonen, chicos, aquí no, pero nos vamos al Tenampa de aquí saliendo. Vamos a platicar del libro Tenampa, Voz y Sabor de México, 100 años. Este libro es mucho más que una publicación conmemorativa. ¿Cómo nace la idea de crear Tenampa, Voz y Sabor de México, 100 años, Fer?
11: Mira, a mí, como el día de hoy, mucha gente me preguntaba en entrevistas o como ciertas historias, ciertas cosas. Oye, ¿tienes la foto? Oye, no, es que qué historia. O sea, como que todo mundo cuando se adentraba realmente en la importancia

0: De la historia de Tenampa, me decía, es que tienes que hacer un libro, es que tienes que documentar esto. Y pues yo decía, bueno, pues sí, pero ni, no sé ni cómo empezar, porque además, pues perdimos mucho archivo, ¿no? Entre, pues este paso de generaciones y así. Entonces, pues como que no lo veía venir, y cuando se estaba acercando el centenario, yo dije, bueno, pues qué mejor manera de hacerlo con un libro, ¿no? Entonces, pues lo platiqué con mi mamá, con el equipo de marketing, y pues ellos me dijeron, yo conozco a con quién. Ah. Y entonces, pues me acercaron con Claudio Poblete de Culinaria Mexicana, y pues le platiqué, ¿no? De este sueño, y pues de querer hacer este libro muy, muy a mi manera, ¿no? Que eso fue un poco retador, retador, porque pues obviamente él con tanta experiencia y así, pero le dije, o sea, es que hay cosas que yo necesito contar de cierta manera, hay muy poca foto, necesitamos investigar. Entonces también contratamos a una historiadora que se llama Angélica, donde ella pues se encargó durante como 8 meses
1: La
0: de
1: curaduría.
0: buscar fotografías en periódicos, en archivos fotográficos. Con Ami, imagínate, tuvimos nosotros un colaborador que estuvo como 60 años con nosotros, y su hermano tenía muchas fotografías, y este colaborador que fue un mesero, que se llama Jerry, pues tenía muchas fotos, ¿no? Que nos ayudó ahí como a rescatar de los momentos importantes. Yo tenía ahí por ahí en una casa ahí de mi abuela una foto de la doña, o sea, como que
1: No,
0: ciertas
1: bueno.
0: cosas que pudimos como rescatar así de poquito a poquito entre periódico, y pues se hizo esta investigación, y después fue, ¿qué más queremos decir de este libro, ¿no? Entonces, además de la historia, y pues también porque yo creo que en Tenampa hay algo muy importante, que es la parte de las obras, ¿no? De las obras pictóricas que se han hecho en el Tenampa para los artistas, y también las que hay previamente, que son pues de paisajes de Jalisco, de la Catedral de Guadalajara. Entonces son todas estas cosas que quisimos documentar, sacar fotografías. Porque muchos, yo creo que han ido muchas veces al Tenampa, pero, ay, ¿a poco hay un mural de, ya sabes? O sea,
1: Sí, claro.
0: Pedrito, ¿no? ¿Y a poco hay un mural de Alejandro Fernández y de Vicente y de Lila? Entonces quisimos también poner todo eso. Y también algo muy importante fue acercarnos con los artistas, que pues pudieron dar una viva voz de sus momentos y
1: Testimonios.
0: testimonios de haber vivido ahí, ¿no? Y de qué significa para ellos sus murales. Y pues yo creo que la cereza en el pastel fue pues el recetario, ¿no? Que ahí pusimos las recetas más icónicas del Tenampa, y pues hicimos con 10 chefs recetas que ellos hicieron, nos brindaron para nosotros, que es, la verdad, es para mí es, o sea, yo cuando platicaba con todos, con Josefina Santa Cruz, Josefina López, César de la Parra, Atala, o sea, digo, y todos los que me faltan por
1: Sí.
0: nombrar, pero les decía, es que no puedo creer que ustedes me estén haciendo esta receta para el libro. Y ellos me decían, no, no, no, es que para nosotros es un honor, ¿no? El chef Aquiles me decía, no, es que yo amo al Tenampa
1: Es que es
0: y yo quiero
1: eso.
0: hacer una receta, y Pepe de Salinas del Balcón del Zócalo, o sea, son estas figuras que yo admiro, ¿no? En la industria gastronómica, y que ellos, por el contrario, me regresaron un cariño súper bonito y una admiración. Y Gerardo Vázquez Lugo también,
1: Sí,
0: ¿no? O
1: no,
0: sea,
1: no, bueno.
0: que pues me invitó a su restaurante, me pasó por atrás y todo. Entonces digo, wow. Entonces, estas recetas que ellos brindan aquí en el libro, pues son esta cerecita del pastel, y que además muchas de estas recetas pues las pueden probar en Tenampa, ¿no?
1: Wow. Lo que comentaste ahorita, ¿no? El querer hacer este libro a tu manera y la colaboración con Culinaria Mexicana, ¿cómo fue para poder construir este homenaje?
0: Híjole, pues yo creo que al principio un poco retadora, ¿no? Porque creo que habían perspectivas distintas. Una, la mía, la familiar, la muy clara de la identidad de la marca y del negocio. Y por el otro lado, la gran experiencia de Culinaria Mexicana en el tema de edición y, oye, pero es que esto funciona y así. Entonces creo que fue un equilibrio que al final de cuentas se puso en el momento perfecto y en el balance perfecto para poner pues esta experiencia que ellos tienen en hacer
1: Claro.
0: un editorial, y en la parte que era muy de identidad por
1: De
0: parte de
1: ustedes.
0: Tenampa, y por parte de, pues, en lo personal también, ¿no?
1: Guay, ay. Después de recorrer las páginas del libro, ¿qué mensaje esperas que permanezca en el corazón de los lectores sobre el Tenampa y sobre México?

0: Pues mira, a mí me encantaría que se adentraran en todo el tema también del cine, las películas, todo lo que se grabó ahí y pues sobre todo la importancia del mariachi, del Tenampa por sí solo y también entender cómo un negocio familiar, eso como que me gustaría también que se quede, ¿no? Como un negocio familiar sí se puede pasar pues a la cuarta generación, ¿no? Porque siempre en este tema empresarial es, no, pues ya sabes, como dicen, padre rico, hijo pobre, y como que todo este tema, y pues cumplir 100 años para una empresa, realmente somos pocas, ¿no? Somos muy pocas y empresas mexicanas, ser una de ellas para mí es algo muy importante, y entonces que en el libro pues se empapen de esto, porque pues cómo un negocio subsiste y cómo un negocio a veces es más importante que lo que haya dentro de una familia como temas de negocio. No sé si es claro el mensaje, ¿no?
1: Sí,
0: Pero
1: sí, sí.
0: hay veces que tenemos que poner la empresa primero y la empresa tiene que subsistir, ¿no? Porque hoy, y la palabra que tú me has dicho todo este momento es el legado. Hoy lo más importante para este libro es este legado que significa Tenampa para México como institución de la música mexicana, vernácula, del mariachi y de la gastronomía. O sea, así de
1: Totalmente.
0: relevante es. En una empresa de 100 años donde los restaurantes, además, pues en promedio duran 2 años, ¿no? O sea, hay aperturas en todos lados, les va muy bien, y de repente abren otro y de otro y de otro y de otro, o abren muchas sucursales, pero cómo subsistir también en este tema de empresa y de gastronomía y restaurante, ser este ejemplo para todos los que están en la industria, ¿no?
1: Y bien lo dices tú ahorita, ¿no? O sea, muchas veces la gente que quiere abrir un negocio cree que con el dinero es suficiente, pero no saben todo lo que hay atrás, ¿no? En la operación. Tú, por ejemplo, el llevar esta responsabilidad del Tenampa, ¿cómo haces para manejar con los equipos, con la cocina? O sea, ¿cuál es ese diálogo con todos ellos en el día a día?
0: Bueno, yo te voy a decir algo que eso es experiencia propia nada más. Y eso tuve la oportunidad. Yo creo que primero tuve que tener malos jefes para ser una excelente jefa. Y mi mamá me lo dijo, ¿no? Oye, Fer, pues sí, o sea, digo, yo tuve que trabajar en el negocio a los 22 años porque mi papá muere. Empecé a trabajar ahí, pero me ofrecen una oportunidad de trabajo y mi mamá me dijo, tómala, ve al mundo. Y entonces cuando fui al mundo y justo vivo esta experiencia, digo, madre mía, ¿qué es esto, no? O sea, todos los bemoles que hay pues, en cualquier corporativo, la verdad. Dije, pues yo no quiero ser esa persona, ¿no? Entonces creo que el tema del liderazgo, y pues aquí en la Anáhuac obviamente lo aprendí muy bien, ¿no? En el tema del liderazgo, pero creo que el liderazgo siempre desde una mirada de crecer a las personas y no de aterrorizarlas y así, creo que fue algo muy importante. Y también no ser tolerante, ¿no? Porque pues cuando yo empecé, pues había gente de muchos años. Y entonces, pues no porque uno es de muchos años, lo tienes que aguantar, ¿no?
1: Claro.
0: O sea, el negocio es tuyo. Entonces, pues también es hay que a aprender a tomar estas decisiones clave en el momento adecuado. Si esta persona ya no funciona para lo que tú quieres, pues a lo que sigue, ¿no? Y bueno, un poco sí fue retador porque yo era tan joven, yo tenía 22, 23 años, 24, y pues en una industria muy de hombres, la verdad.
1: Es que ahí va justamente. Justamente a ese eje iba, ¿no? El decir, ahorita tú dices, el haber trabajado en una empresa y todo ello, y de repente tomar decisiones en donde este mundo sí era mucho de hombres.
0: Sí,
1: Y
0: claro.
1: tú como mujer, ¿cómo lo sentiste y cómo lo afrontaste?
0: Bueno, en primer lugar, déjame contarte que de las primeras cosas que me dicen a mí, cuando mi papá muere, es no, véndelo, tú no puedes, eres mujer, no, ¿qué vas a hacer con este negocio tan difícil? Y yo, la verdad es que yo creo que eso era como mi impulso para hacerlo bien.
1: Tengo que demostrar.
0: sí, pues creo que hay que tener mucha fuerza, ¿no? Mucha fuerza ante opiniones, ante cosas, ante situaciones. Creo que hoy el campo laboral para las mujeres es muy distinto a hace 16 años, ¿no? Pero creo que la fortaleza y estar preparados, ¿no? O sea, creo que hoy las mujeres somos muy reconocidas por todo lo que hemos hecho, pero si tú estás preparada y das resultados, pues yo creo que con eso no tienes más que hacer, ¿no? O sea,
1: Claro,
0: ¿quién te va a
1: claro.
0: decir que lo estás haciendo mal si estás dando resultados? Entonces, pues creo que así fue para mí. Entonces, obviamente, pues, al principio no me la creía. No, esta chavita, que no vas a ver nada. Al rato le veo, no, y después ya cuando me ejecuté a todos,

0: Bueno, claro. A todos los que no querían colaborar, ¿no?
1: Por supuesto,
0: la gente
1: cuando
0: que
1: uno quiere sumar
0: trabajo, ¿no?
1: Claro.
0: No nada más por tirana, ¿no? Realmente no. Fue por eso. Entonces, pues sí, fue un gran reto, pero creo que todavía nos falta mucho en la industria gastronómica. Realmente vemos muy pocas mujeres dueñas de negocio, dueñas de restaurante, tras de la cocina, y creo que hay un amplio camino para eso.
1: Totalmente. Mi querida Fer, finalmente, si don Juan Hernández pudiera ver hoy lo que representa el Tenampa después de 100 años, ¿qué crees que sentiría y te diría?
0: Mira, yo cada aniversario, estas personas, yo les prendo una vela. No solo a él, sino a todas las personas, a mi tía abuela que pasó ahí, a mi papá, a todos mis tíos que estuvieron ahí. Les agradezco porque si no hubieran tenido ellos pues esta idea, ¿no? Y de que de la necesidad, ¿no? O sea, de la necesidad nació el Tenampa y así como muchos negocios de la gastronomía. Entonces yo le diría, pues voy a hacer lo que esté en mi poder. ¿Y qué diría él? Pues yo creo que él estaría muy contento porque pues lo único que quería era que Jalisco estuviera en la Ciudad de México. Y yo creo que sigue en esas cuatro paredes, en ese Tenampa, el Jalisco que él quería.
1: La vibra, sí, totalmente. Fer, ¿qué sigue para el Tenampa?
0: Uy, ay, yo, híjole. ¿Qué sigue? Bueno, pues ahorita tenemos este proyecto de la cocina, del comisariato. Queremos hacer el tema de las salsas. Tenemos un proyecto justo de digitalizar pues la plataforma en YouTube, hacer más cosas en el Tenampa. Y pues bueno, lo del libro también es crecer y queremos... O sea, es un grande reto, ¿no? O sea, ¿cómo sacas a Garibaldi de Tenampa? Y en eso es lo que queremos hacer. Digo, o sea, ¿cómo sacas al Tenampa de Garibaldi? Ajá. Al revés. Y eso es lo que queremos hacer, ¿no? Sacarlo en diferentes experiencias, en diferentes pop-ups, en diferentes maneras de vivir el Tenampa. Y eso es lo que estamos haciendo en el camino más corto, ¿no? Pero obviamente, pues, tenemos muchos planes. Que obviamente queremos crecer, queremos seguir y sobre todo seguir el Tenampa al 100, ¿no?
1: Totalmente.
0: Porque de repente empezamos a ver muy afuera, pero nada como ver adentro para ver todo el trabajo que tenemos ahí, porque hay mucho por hacer todavía, ¿no?
1: No, y un negocio gastronómico y con toda esta... Ahora sí que el perfil del Tenampa es una empresa que tiene que estar al 100. Bueno, tú tienes que estar muy presente, ¿no?
0: Sí,
1: en
0: sí,
1: todo
0: sí.
1: Ello, en la organización, en que no se salgan las cosas de su lugar.
0: Exacto, es que siempre
1: eso,
0: digo, ay,
1: ¿no?
0: No voy a hacer, y de repente, no, es que hay que hacer aquí. Y creo que eso es lo que también nos da seguimiento, porque, digo, no sé, y esto es una anécdota que fui a un restaurante que tenía mucho que no iba, y oye, pero no han cambiado esto, pero no te han fijado, y realmente es que eso pasa, ¿no? O sea, entonces, yo creo que el Tenampa es trabajo continuo de seguir haciendo cosas dentro del mismo lugar y también hacer cosas afuera, ¿no? Que eso es lo que estamos haciendo. El concierto fue en el 100 aniversario, fue una manera de sacar al Tenampa de Garibaldi, fue una gran experiencia.
1: La experiencia que vivimos en Sabores Polanco también.
0: También, en Sabores Polanco, en Food and Wine.
1: Exacto.
0: Y pues queremos seguir justo, o sea, haciendo como un poquito, una probadita para que ya después estés ahora sí con la cucharada grande ahí en Garibaldi.
1: Mi querida Fer, para que invites a la gente a que vaya al Tenampa, ¿qué les dirías? ¿Cuáles son los mejores días? ¿Cuál es el mejor horario? Las recomendaciones para la gente que nos visita, ahora que pronto tendremos a muchísima gente del turismo para vivir todo este, pues ahora sí que emblemático de fútbol.
0: El mundial.
1: ¿Cómo invitarías a la gente que nos está
0: escuchando?
1: Mira,
0: nosotros abrimos todos los días. Entonces, si tú tienes tiempo, de lunes a domingo, de 1 de la tarde a las 2 de la mañana, viernes y sábado hasta las 3 de la mañana, estamos en Plaza Garibaldi, en el Centro Histórico. Es un lugar imperdible, es un lugar tradicional. A lo mejor a algunos se nos hace lejos, pero la verdad es que una vez estando ahí, no hay otro lugar como ese. Yo los invito a que, si no han ido en muchos años, porque me pasa muy seguido, ¿no? Nosotros recibimos muchísimos turistas, ahorita que dices con lo del mundial, el 60% de nuestros clientes es de otro país. Y de repente la gente que vive en México es como, uy, no, es que yo no voy desde los 70s, 80s. Pues yo te invito a que regreses, a que vayas. Si eres un chavo universitario, te invito a

0: que pruebes la verdadera fiesta en Garibaldi y pues obviamente que lo hagas con responsabilidad.
1: Mi queridísima Fer, mil gracias por estar en Dices al Aire. Te voy a dar este regalo
0: gracias.
1: En intercambio de este gran libro que me dio Fer en colaboración con Ánfora por haber estado aquí con nosotros. Muchísimas gracias por haber aceptado nuestra invitación a Delicias al Aire. Ha sido un verdadero privilegio escuchar tu voz, la historia, el legado y la pasión que mantiene vivo al emblemático Salón Tenampa, un recinto que forma parte del alma cultural de México. Gracias también por compartirnos este extraordinario proyecto editorial Tenampa, Voz y Sabor de México, 100 años, una obra que honra nuestra música, nuestra gastronomía y nuestras tradiciones. En Delicias al Aire celebramos y reconocemos profundamente a quienes preservan la identidad y la memoria de nuestro país. Y esta siempre será tu casa, Fer.
0: Muchas gracias.
1: Y bueno, vamos a cerrar como ya es costumbre con esta frase. El Tenampa no solo guarda canciones, resguarda el alma viva de México. Soy la chef Ileana Gómez. ¡Aviento!
2: Y así concluimos nuestro viaje por esta semana. Gracias por sintonizar Delicias al Aire. Soy la chef Ileana Gómez. Hasta la próxima semana con más sabor y conocimientos culinarios. ¡Aviento!
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4: ¿Qué tal? Muy buenos días, tardes, pues ya estamos por acá en su programa Bibliohertz. ¿Cómo se encuentran el día de hoy en este martes 2 de junio en el que pues ya estamos iniciando el sexto mes del año? Se ha ido rapidísimo, siempre nos gana el tiempo para todo, ¿verdad? Entonces, por eso hay que

0: estar organizados, organizadas en todos los aspectos de nuestra vida para que podamos cumplir nuestros objetivos. Y pues seguro ya algunos estarán de vacaciones, disfrutando, haciendo lo que no pudieron realizar mientras estaban por acá en la escuela, o independientemente de las actividades que realice pues cada quien. Muchas gracias por acompañarnos. Y por acá en la Universidad Anáhuac ya inició el periodo de verano. Sabemos que es muy intensivo, que son estas materias que algunos de ustedes se animan a tomar en periodo de verano, pero que es intenso, pero que también nos aligera la carga a lo largo del semestre. Entonces, quienes andan por acá de verano, pues un saludo y sobre todo no dejen de acompañarnos en este su programa de la Biblioteca de la Universidad Anáhuac México, en donde ya saben que hablamos como de un poquito de todo, además de bibliotecas, pues también de libros, de investigación, de la palabra escrita, de la narrativa gráfica, en fin, un poquito esa mezcla entre una especie de ensalada, pero con ese enfoque bibliotecario. Así que ya pueden sintonizarnos a través del 1670 de AM, Eleva Tus Sentidos, en Radio Anáhuac y también en radio.anahuac.mx de manera digital, y también vernos y escucharnos en nuestros canales de YouTube y redes sociales, @ BiblioHertz para Facebook y @ BiblioHertz oficial, y en YouTube en el canal de Radio Anáhuac y en el de la Biblioteca de la Universidad Anáhuac México. Ahí pueden enviarnos saludos, preguntas, recomendaciones, lo que ustedes deseen. Aprovechamos este momento para realizar un agradecimiento a Radio Anáhuac por este espacio que nos permite realizar este programa todos los martes de 12 a 1 de la tarde. Por supuesto, a Mario, que en esta ocasión nos acompaña en los controles técnicos. Y también un saludo a nuestro equipo bibliotecario que nos escucha por allá desde sus espacios de trabajo en la Biblioteca de Campus Norte y de Campus Sur. Y por supuesto, un saludo a nuestra querida productora Nancy Medellín, quien hace posible nos acompañen cada martes nuestros maravillosos invitados. Y verán que el día de hoy no es la excepción, porque tenemos el honor de contar con la presencia de una gran invitada. Así que para que sepan de lo que estaremos dialogando en esta transmisión, pues les doy la bienvenida a este espacio radiofónico dedicado a la cultura, la lectura y las historias que nacen entre estantes llenos de libros. Y a lo largo del tiempo, las bibliotecas han sido refugio de lectores, centros de encuentro comunitario, pero también con las puertas abiertas hacia nuevas ideas. Y en una época marcada por la velocidad digital, vale la pena preguntarnos qué significado conservan estos espacios y cómo siguen transformando nuestra relación con la palabra escrita, que es de lo que estaremos platicando el día de hoy. Y para conversar sobre ello nos acompaña una invitada de una gran trayectoria. Ella es nada más y nada menos que Beatriz Saavedra Gastelum, escritora, poeta y ensayista mexicana, cuya obra y reflexión han contribuido al diálogo cultural y literario contemporáneo. Por aquí la voy a agregar a nuestra transmisión, ya la estamos viendo. Muchas gracias por estar con nosotros y bienvenida, Beatriz, a este espacio.
1: Muchas gracias, Lilian. Pues bueno, muy contenta de poder compartir con ustedes y con todos los que nos siguen.
0: Súper. Pues antes de iniciar nuestra charla, les quisiera contar un poco de ella, porque ya lo decíamos antes, tiene una gran trayectoria y ella, además de ser escritora, poeta y ensayista, también es académica, investigadora y conferencista internacional. Cuenta con 2 maestrías realizadas en España y ha sido distinguida con 4 doctorados honoris causa. Y su obra comprende 28 libros de poesía y 4 de ensayo. Y ha sido incluida en numerosas antologías, revistas y periódicos de México y del extranjero. Sus poemas han sido traducidos a más de 10 idiomas.

0: más. Es columnista del Diario de Madrid, Diario Siglo XXI en España y del periódico El Capitalino. Y ha recibido múltiples reconocimientos nacionales e internacionales y recientemente el Premio Internacional de Literatura Rubén Darío, que se le otorgó en la edición de este año. Así que pues ya no vamos a desaprovechar el tiempo y vamos a iniciar nuestra charla con Beatriz.
1: Claro que sí, Lilian.
0: Bueno, pues yo creo que primero que nada, Beatriz, ¿cómo es que comenzó tu camino en la escritura? ¿Cuándo es que descubriste que la literatura sería como esta parte esencial de tu vida?
1: Bueno, fíjate que yo siempre escribí, o sea, desde la primaria, ¿no? Siempre escribía al final de mis cuadernos, mis pensamientos, decía yo, ¿no? Yo creo que eran esos primeros poemas, donde ponía las cosas que me gustaban o que me molestaban. Y bueno, finalmente eso quedó ahí. Después yo estudié una carrera en ciencias, ¿no?, de la salud, pero eso siempre yo seguí escribiendo. Y posteriormente ya me adentré a un taller literario, pero ya en realidad ya tenía, ya era más grande, ya había terminado la universidad, la primera maestría, todo. Y cuando me acerqué a este taller literario, pues fui aprendiendo que tenía que corregir mis textos, que tenía que una cosa, yo siempre digo que Alfonso Reyes decía que primero hay una emoción poética y después viene toda la experiencia literaria. Esa emoción poética pues hay que dejarla fluir, ¿no? Entonces eso, en ese momento estaba yo haciendo eso, lo dejaba fluir y escribía. Pero cuando me acerqué al primer taller, pues me di cuenta que no, que tenía que aprender a hacer literatura. Y entonces, bueno, pues por eso ya comencé mis estudios en literatura, hice esta maestría en la Universidad de Barcelona. Y bueno, pues fue así que fui aprendiendo cómo se construye, no nada más el poema, sino también, por ejemplo, los ensayos, ¿no? Que yo, como bien dijiste, tengo ya algunos libros también de ensayo. Y entonces, pues bueno, fue así como que fui creciendo, después fui a dos talleres diferentes más y llegué a la Capilla Alfonsina con mi querida amiga Alicia Reyes. Y bueno, pues ahí en la Capilla Alfonsina ya tengo como 12 años que llegué y después Alicia Reyes se fue a vivir a Francia y yo me quedé dando ya su clase, su taller de creación literaria, que doy todos los martes por si quieren, pues los alumnos aquí de la Nahua quieren ir ahora en vacaciones, precisamente en el verano. Este taller pues es para todo público y es todos los martes de 11 a 1 de la mañana. Pueden llegar simplemente, se registran y llegar y conocer la casa de Alfonso Reyes, ¿no? La Capilla Alfonsina. Bueno, una partecita.
0: Sí, es como, siempre es bonito como escuchar esta parte como de la experiencia personal y que luego ya se refleja en obras impresas, en estos reconocimientos, como más adelante lo vamos a mencionar, el que recién fuiste acreedora. Pero pues ahora también preguntarte, ¿no? Porque nos mencionas la parte de la poesía, la parte del ensayo y ¿cómo es que has transitado entre estos géneros, ¿no? Entre, pues no decir que son totalmente, bueno, sí, o sea, sí son muy diferentes. Y luego, ¿qué encuentras como en cada género, pues, que te permite, ¿no? Como a lo mejor expresar, pues, de manera distinta. Y luego, ¿cómo también, o sea, cómo puedes lograr que puedas desarrollar estos diferentes géneros a la vez,
1: ¿no? Este es mi penúltimo libro. Y este libro, Respiración Lúcida de la Luz, hablo sobre astronomía, sobre agujeros negros, sobre ondas gravitacionales, ¿no? Toma Miguel Alcubierre. Nació de ahí, de que Miguel Alcubierre, que es este astrónomo mexicano, ¿no? Que escribió que se puede viajar más rápido.

0: que la luz, ¿no? Si deformamos al espacio. Bueno, eso para mí fue maravilloso, fue una revelación. Y entonces me metí a estudiar mucho de esa parte de física, de Albert Einstein, de todos estos científicos, y lo hice, o sea, nombré a través de la poesía esas teorías físicas.
1: Y luego, esta capacidad como para concretarlas, ¿no? O para irlas encaminando y desarrollarlas y pues alimentarlas, ¿no? Que en este caso nos mencionas como cómo es que aprovechaste estos conocimientos o esta idea de pues del universo y de todo ello para pues finalmente desarrollar una obra escrita. Y definitivamente la palabra en los libros o en lo que se comparte a través de la poesía, de la narrativa, del ensayo, siempre, siempre nos va a llenar mucho, ¿no? Siempre nos va a representar también, aunque a lo mejor nos parezca como muy desapegado de nuestra realidad, en algún momento nos vamos a sentir representados y creo que ese ya es el logro del escritor.
0: Sí, efectivamente. Pues yo creo que los temas pues son ilimitados y cada escritor tiene algunos intereses propios, ¿no? De formación, familiares, de investigación o de algo que te molesta, ¿no? También, por ejemplo,
1: Claro.
0: la poesía, yo eso a veces digo que se escribe, ¿no? De las cosas que te molestan, de eso es lo que escribimos, ¿no? Algo que te puede molestar. Por ejemplo, hay un poema que yo escribí de una noticia que vi en la tele, ¿no? Y esa noticia de unas niñas de Biafra que, pues que estaban o sea, no sé, me molestó tanto, me puso tan triste que escribí un poema sobre esa noticia, ¿no? Entonces, a veces, son también formas de sacar lo que uno tiene.
1: Claro, de ir canalizando esas emociones, sentimientos y qué mejor hacerlo como a través de la palabra escrita, porque pues luego se puede compartir con muchísimas personas más y pues eso, o sea, creo que eso también es muy rescatable como de todo lo que podemos encontrar a través de la poesía, de los ensayos, de la prosa, ¿no? También. Y bueno, ahora ya se nos está por acá acabando el tiempo de este primer bloque, pero también quisiera conversar contigo sobre estos retos, ¿no? Estos retos a los que se enfrentó tu generación de escritoras mexicanas para ir abriendo estos espacios dentro del ámbito cultural y literario, porque sabemos que, pues, gracias a ustedes, ahora también es que hay muchas más posibilidades, ¿no? Dentro de este ámbito, las generaciones más nuevas, pues, no digamos lo que tienen las cosas más fáciles, pero sí hay como mayores oportunidades o más facilidades. Entonces, igual si quieres comenzar a platicar en torno a esto, y en cuanto haya este cortecito, pues ya te indico.
0: Claro que sí. Bueno, pues sí, yo creo que, fíjate que yo soy estudiosa, tengo también mis ciclos de literatura de mujeres, ¿no? Poéticas de la inteligencia, tengo varios ciclos en el Museo de la Mujer. Y bueno, tuve un programa de radio también en el IMER, ¿no? Durante 10 años, en Mujeres a la Tribuna, donde hablamos sobre mujeres en la literatura. Entonces, hablar, por ejemplo, de Rosario Castellanos, de Nahui Olín, ¿no? De Aurora Reyes, pues sí, fueron mujeres junto con muchas otras que fueron abriendo estas brechas, ¿no? Yo tengo mi primer libro de ensayo y que fue mi tesis de la maestría, fue sobre Griselda Álvarez, se llama Anatomía del Erotismo en Griselda Álvarez, porque Griselda Álvarez fue la primera gobernadora por México, pero además fue poeta y muy buena poeta y tiene un libro que se llama Erótica, donde habla totalmente del erotismo hacia el hombre, ¿no? Hacia su muso, como decía ella. Entonces, imagínate en 1970, bueno, por ahí en los años 70, que había una mujer escribiendo un libro de erotismo hacia el hombre. Eso es un acto de autonomía, un acto de libertad. Y entonces, pues yo hago todo ese análisis del libro, pero también hablando del erotismo como

0: un acto de libertad para mí o para nuestra generación. Entonces
1: Claro.
0: yo creo que esas primeras mujeres, bueno, fueron abriendo estos caminos, pero después han surgido otras generaciones hasta llegar a, bueno, a mi generación y después a la de ustedes, ¿no? Yo creo que seguimos.

0: Capilla Alfonsina, ¿no? Que tengo ese ciclo Diálogos en Femenino con Alfonso Reyes, pero también dirijo el coloquio Alfonso Reyes y las mujeres de su tiempo, ¿no? En el Ateneo Español coordino también un ciclo sobre Alfonso Reyes y sobre todo, bueno, en el Museo de la Mujer ya también lo mencioné, y en la Academia de Historia de la UNAM, ¿de qué te cuento? Sí.
1: Vamos a tener que irnos a un corte rapidísimo, pero regresando continuaremos platicando sobre este tema. No se vayan y regresamos. 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

0: cerca de las 22 horas.
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13: Pues ya estamos de vuelta y continuamos con esta charla con Beatriz Saavedra, quien es, pues es escritora, ensayista y también conferencista, por supuesto. Y hemos estado dialogando en torno a sus inicios en el acercamiento con, pues, la palabra escrita, también un poco de esta perspectiva multifacética, porque ella en su ejercicio, pues, escribe poesía, ensayo, narrativa. Y antes del corte dialogábamos sobre los retos que ha tenido que enfrentar su generación, ¿no? Para abrir como estos espacios dentro del ámbito cultural y literario. Y justo nos quedábamos en esta parte en la que ya hay ese traspaso, ¿no? Entre la generación de Beatriz y unas generaciones más, más actuales, en las que pues vemos que no están totalmente solucionadas las cosas, pero también pues ya ha habido como estos grandes avances.
14: Sí, así es, Lilian. Bueno, pues comentaba antes del corte precisamente que yo soy en la Academia de Historia de la UNAM y esta academia acaba de cumplir 101 años y por primera vez tiene una mujer presidente, ¿no? Entonces, bueno, eso te habla de, pues, de cómo las cosas van cambiando. Y bueno, cuando yo ingreso ya hace algunos años a la academia, creo el Centro de Estudios sobre la Mujer, y el cual, bueno, pues sigo dirigiendo, y creé el Festival Internacional

0: Internacional La Mujer en las Letras. Este festival, este año vamos a llevar a cabo el séptimo festival. En el primer año participaron 87 escritoras y el año pasado participaron casi 1,000 escritoras en muchísimas partes del mundo. En 6 años, ¿no? Porque este 7 años apenas vamos a empezar. Pero bueno, en 6 años, ¿cómo ha crecido diametralmente? ¿Cuántas mujeres quieren trabajar, quieren tener una voz, tener una presencia, ¿no? Yo creo que eso es lo que nos dicen, ¿no? Que estamos buscando a las mujeres tener un espacio, ser escuchadas. Entonces, por eso es que este festival también, yo pienso, ha crecido tanto, ¿no? Este año, bueno, a ver cuántas escritoras y cuántos países, además, ya se siguen uniendo, ¿no? Porque además se ha llevado a cabo en China, en Rusia, ¿no? En Grecia, o sea, en países que a lo mejor no tendríamos, en Túnez, por ejemplo, ¿no? O sea, vamos a más continentes también. Entonces, bueno, yo creo que te habla de que las mujeres tenemos hoy por hoy esa necesidad, ¿no? Y podemos hacerlo, ¿no? No ha sido fácil con los países árabes. Precisamente este libro que me han traducido al árabe, bueno, pues mi traductora es una mujer que también es poeta y que además acaba de terminar su doctorado, ¿no? En letras hispánicas. Entonces, es decir, son mujeres que ya en países que a veces ha costado también mucho trabajo, pues van logrando salir adelante, tener estudios e ir creciendo, ¿no? Yo creo que eso pues es algo muy, muy bonito y muy importante.
1: Claro, y que pues es poco a poco, es un proceso en el que cada quien desde su área, ¿no? Desde su área en la que está, va como haciendo estas propuestas, buscando como abrir estos caminos, estas puertas, algunos desde la literatura, desde el arte, también desde la academia, por supuesto, desde quienes conducimos un programa. Entonces, todas, ¿no? Como desde nuestros contextos, entonces ir como abonando a este posicionamiento de las mujeres y... ahora, Beatriz, platicar, pues este programa se enfoca en las bibliotecas, en los libros, pues viene de la Biblioteca Anáhuac México, y en este sentido me gustaría que nos contaras cómo ha sido tu relación con las bibliotecas. No sé, no me imagino como un escritor, una escritora, pues que no tiene un acercamiento con estos espacios. Entonces, pues me gustaría que nos contaras como de esto, de esta relación, de este encuentro biblioteca contigo, Betty, y toda tu experiencia como escritora.
0: Bueno, sí, claro, pues yo creo que las bibliotecas son un lugar maravilloso, ¿no? Sí, cuando yo entro a las bibliotecas, bueno, haz de cuenta que estoy entrando a una juguetería, si fuera yo niña, a una tienda de dulces, ¿no? Entonces me tienen que sacar unas películas que salen en estas bibliotecas tan maravillosas y las va uno conociendo, ¿no? Siempre cuando viajo, pues procuro ir a estas grandes bibliotecas. Pero bueno, en México, la Capilla Alfonsina que te comentaba es una biblioteca, o sea, es la Casa Alfonso Reyes, pero es una biblioteca doble claro. Altura, que es maravilloso cuando entras. Entonces, bueno, ir ahí cada martes para mí es algo muy bonito. En tu casa tengo una pequeña biblioteca también. Y bueno, en la Biblioteca de México, por ejemplo, también yo los invitaría a que fueran a visitarla, que además tienen... obra, ¿no? Tienen 5 colecciones muy importantes y fue un proyecto muy bonito porque tú sabrás mejor que yo, que eres especialista en bibliotecas, pero bueno, recuperaron todos los libros, ¿no? De Carlos Pellicer, de Alicio Macero, y entonces con un arquitecto reconstruyeron un poco las bibliotecas, el espacio, el ambiente de cada uno de los escritores, y son estas 5 bibliotecas, además del acervo que tiene la biblioteca. Y es muy bonito, ¿no? O sea, es el espacio, es como, ay, no sé, sí, adentrarme para mí en la biblioteca es algo maravilloso, ¿no? Y es encontrar estos, ¿qué te diré? Estos hallazgos, ¿no? Estas, pues sí, cada libro que sacas y ves, ay, mira, y esto es lo que estaban pensando, lo que estaban diciendo. O sea, yo sí creo que el libro como objeto también sigue

0: sigue siendo y siempre va a ser, ¿no? Claro que qué bueno, no estoy en contra de los avances, de la tecnología, de los recursos que podemos tener, pero bueno, finalmente, y justo ahora cuando pasó la pandemia, pues nos dimos cuenta, ¿no? O te puedes quedar sin luz, sin línea, estar en tu casa, y yo creo que los libros siempre nos salvan, ¿no? Finalmente. ¿Qué más te podría decir de las bibliotecas? Bueno, sí he conocido bibliotecas muy bonitas. Bueno, en Oaxaca también hay una biblioteca maravillosa junto a este... en el centro, ¿cómo se llama esa iglesia? Junto a Santo Domingo,
1: Santo Domingo.
0: antes de entrar a Santo Domingo, del lado izquierdo, ahí hay una biblioteca del siglo XVI, ¿no? Que es maravillosa. También la de Puebla, bueno, a mí se me hace algo extraordinario. Bueno, y así va uno entrando, pues, a bibliotecas que son muy importantes. La biblioteca del Museo de la Mujer, por ejemplo, también es una biblioteca que ha ido creciendo con muchísimos libros que últimamente pues se han publicado y que de alguna manera vamos reconstruyendo. Yo creo que sí había una historia que no existía de las mujeres, ¿no? En todas las áreas, no nada más en la literatura.
1: Claro.
0: Y toda esa construcción de las nuevas, por ejemplo, las economistas, ¿no? Las, bueno, matemáticas, de todas las áreas, todos esos libros, pues también están, o están, estamos llenando la biblioteca del Museo de la Mujer. ¿Qué más? Bueno, pues sería un poco ese mi acercamiento, ¿no? A las bibliotecas.
1: Sí, que siempre es, ay, sí, igual, como que comparto esa emoción, ¿no? Con la que nos dices el entrar a un espacio y que sientes que la vida te es insuficiente para poder leer todo lo que te encuentras ahí. Y nos platicabas un poco como de tu biblioteca personal, y entonces de ahí preguntarte algunos de tus títulos favoritos que te gustaría compartir con nuestra audiencia, de esos títulos que son referentes para ti, que seguro hay muchísimos, ¿no? Pero a lo mejor algunos que pues sean para ti muy importantes.
0: Sí, claro que sí. Bueno, pues tengo, obviamente, como buena estudiosa de la obra de Alfonso Reyes, pues sí tengo muchos libros de Alfonso Reyes, bueno, sus obras completas, pero además muchos libros de colección, ¿no? De las primeras ediciones y eso de Alfonso Reyes, que son como mi tesoro. Tengo también de Octavio Paz. Yo creo que Octavio Paz es uno de los grandes referentes de la literatura, ¿no? Decía Alicia Reyes que tenemos tan poco tiempo para leer que sí hay que escoger también qué leemos, ¿no? Yo creo que eso es algo importante. Y bueno, pues de poesía me encanta Alejandra Pizarnik, Rosario Castellanos, ¿no? Sí procuro también leer a muchas mujeres escritoras. Ana Akhmátova, por ejemplo, me gusta, ¿no? Me gusta mucho su poesía, sus poemas. María Zambrano, por ejemplo, también, ¿no? Son de mis libros de cabecera. Varios libros de María Zambrano, ¿no? Pensamiento y poesía, Claro del Bosque, ¿no? Que nos habla como... También la filosofía, fíjate que tengo muchos libros de Bergson, de, ¿no? Que la filosofía, que es ese pensamiento, ¿no? Que a dónde nos lleva ese pensamiento, ¿no? O sea, a veces... Decía alguien que cuando uno se siente triste, en vez de leer algo de psicología o de autoayuda, que lea filosofía, ¿no? Porque en realidad ahí está como la... Y a mí así me sucede, ¿no? Entonces me voy a Kant, a Nietzsche, ¿no? Porque como que son esos pensadores que han tenido ya la experiencia de la vida, ¿no? Y que te están dejando algo quizá más fundamental. Entonces sí también tengo una parte de filosofía. Entonces tengo, bueno, poesía y narrativa y ensayo. También, por ejemplo, de ensayo me gusta mucho tener antologías porque también te das una idea de las diferentes formas de pensamiento sobre un tema. Y eso es algo diferente que yo sí investigo, ¿no? Si voy a hablar sobre un tema, por ejemplo, sobre la memoria, entonces también voy y compro muchos libros de autores que hayan escrito sobre la memoria a través de diferentes ópticas. Entonces, bueno, pues así voy haciendo todas mis indagaciones. Pero bueno, pues sí, lo que me gusta más leer es poesía, obviamente, ¿no? O sea, cuando estoy tranquila y todo, pues sí, leer algo de poesía.

0: Súper, muchísimas gracias por compartirnos todas estas opciones que tendremos ahora, por supuesto, también para las vacaciones, y luego eso hace que se vaya aumentando nuestra hilera de libros pendientes, pero no importa, los que nos gusta todo esto, no importa que tengamos ahí el bonche de libros, ahí vamos poco a poco y descubriendo cosas también que nos recomiendan, y sobre todo, pues, viniendo de ti, seguro son grandes, grandes sugerencias. Y ahora, Beatriz, pues también, ya que nos platicaste de estas obras con las que pues tienes mayor referencia, mayor afinidad, también platícanos un poco de tu obra, que sabemos que es mucha, ya lo decíamos al principio, de cómo pues ya todas estas publicaciones que has logrado, pero platícanos un poco de esta obra que ya has consolidado.
1: Bueno, pues sí, mi poesía, ¿no? Mis últimos libros, por ejemplo, pensaba en este libro, ¿no? Que aparece en Ana Cruz el Deseo, ¿no? Este, que es un libro de Bonnard, de Bonilla Editores, ¿no? Este libro, mucho de mi obra parte o tiene siempre esas, entrecruzamientos de erotismo, ¿no? Entonces, y mi poesía muchas veces voy por ahí, ¿no? Y bueno, por ejemplo, este libro, uno como términos musicales, un poco con temas eróticos, ¿no? Muy sutil y todo. Este, por ejemplo, bueno, pues este sí lo consiguen en la librería Bonilla, ¿no? Que está allá en Miguel Ángel de Quevedo. Bueno, junto con otros de mi obra, que ya supongo que me vas a preguntar eso, pero también los pueden conseguir ahí en la librería Bonilla. Y este libro, surge como también, por ejemplo, aquí me metí a estudiar cosas de música, ¿no? Para poder, o sea, qué significan esos términos y para poder entremezclarlos con la poesía, ¿no? O, por ejemplo, este libro, ¿no? Este que es El Jardín de la Desmesura, este tiene traducción en griego. Entonces, bueno, pues también es una pequeña colección de libros, de poemas, ¿no? Que es una selección poética más bien, ¿no? Y también tiene poemas, este tiene poemas como de 13 libros, es un poemario chiquito, pero sí reuní como mis poemas escogidos de 13 libros. Y en la segunda o libro que me trajeron al griego, tomé de 5 libros también algunos poemas y ya los fui mezclando. ¿Y qué más te cuento aquí? Bueno, por ejemplo, bueno, este libro de Alfonso Reyes, que este es de ensayo. Aquí reúno 10 ensayos, ¿no? Sobre, pues, temas diversos de Alfonso Reyes, como la poesía, ¿no? Como su parte, la parte que vivió en España, cuando, pues, tuvo que irse un poco, porque, como saben, la vida de Alfonso Reyes, cuando asesinan a su padre en la decena trágica, el general Bernardo Reyes, pues él tiene que irse a vivir a Madrid de alguna manera en el exilio, cuidando, ¿no? Porque pues había cambio de gobierno y pues bueno, estaba un poco delicada la cosa política para él. Y entonces, bueno, se va a España y después ya se hace diplomático y él viaja en diferentes países como Argentina, Brasil, ¿no? Antes de regresar a México. Y bueno, toda esa viaje que hace él, yo tomo algunos ensayos sobre ese deambular en el mundo, ¿no? O, por ejemplo, lo que significaba para él el pensamiento, bueno, en el exilio, y también esta experiencia literaria de la que el lenguaje encarnado en la literatura, y también, por ejemplo, todas las amistades que tuvo. Una amistad importante fue con María Zambrano, y bueno, pues también, como me encanta María Zambrano, pues meto ahí a María Zambrano, ¿no? El nuevo libro que me comentabas, que se llama La Reina Roja de Palenque y acaba de recibir el premio Rubén Darío, ¿no? Me lo entregan la próxima semana, bueno, la siguiente, en la Feria del Libro de Madrid, el 9 a las 12 del día, por si alguien anda por allá, pues bienvenido. Y bueno, pues es un premio muy importante para mí el que yo lo reciba allá en la FIL de Madrid, en el parque El Retiro, ¿no? Que es tan bonito.

0: bonito. Y este libro, fíjate que surge porque la Reina Roja fue la esposa de Pakal. Entonces se encuentran sus restos en cinabrio, que es este polvo rojo, ¿no? Y cuando yo empiezo a conocer la historia, me detona muchísimas ideas, ¿no? Muchísimas. Como, a ver, una mujer que la entierran, ¿no? Y luego no sabían si era la mamá, la abuela, y hasta como 20 años después de que la descubren su esqueleto, porque el esqueleto lo descubren como en 1987. Entonces, bueno, en algún momento ven que es un esqueleto femenino. La tumba está en uno de los templos de las inscripciones, pero su tumba no tiene ninguna inscripción, ¿no? Aunque sí la entierran con una mujer y con un niño y con muchos atavíos, ¿no? De collares, piedras y esas cosas.
1: Ay, de nuevo, qué pena por tener que cortar esta historia interesante. No importa, vamos a regresar para culminarla y pues igual los invito al público a que no se despegue. Regresamos a un último bloque de BiblioHertz. 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
2: 16 minutos y 70 segundos.
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8: Pues ya estamos de vuelta, una disculpa con nuestra invitada Beatriz Saavedra, quien la tuvimos que cortar así, de pronto muy sorpresivamente, porque nos agarra aquí el tiempo de la cabina, pero bueno, ya estamos de vuelta. Beatriz, nos platicabas de esta obra por la cual ha sido acreedora al Premio Internacional de Literatura Rubén Darío, que nos decías te entregarán próximamente el 9 de junio por allá en España, por si alguien tiene la oportunidad, pues por ahí va a estar Beatriz recibiendo este reconocimiento internacional. Y la obra es La Reina Roja de Palenque, que creo que tiene su título en maya, ¿verdad? O sea, su título por ahí que, bueno, a nosotros pues nos costará la pronunciación, pero que el título original incluye el nombre en maya. Entonces, adelante, Beatriz, con

0: esta historia que continúa.
1: Sí, exactamente. El título, ¿no? Bueno, que es La Reina Roja de Palenque, Mujer sin Abrio. Y bueno, el nombre de ella en maya es Sacbu Ahau. Sacbu Ahau. Sí, bueno. Entonces, bueno, esta osamenta que se encuentra en el 87, pasa muchos años y nos y ya bueno, ven que es una mujer, pero no saben si es la mamá o la abuela de Pakal, y entonces empiezan las indagaciones, y bueno, hasta el año 2000 algo, ¿no? O sea, casi 20 años, ya mandan, porque además como es un esqueleto que está cubierto de este polvo rojo de cinabrio y tiene cinco capas, o sea, durante cinco veces le pusieron el polvo rojo, ya cuando era osamenta le volvían a poner este polvo rojo, y entonces era muy difícil encontrar algo de ADN para compararlo, pero finalmente es un investigador canadiense quien logra extraer algo de ADN y compararlo con Pakal y ven que no hay una línea familiar. Entonces, bueno, pues ya se resuelve que es la esposa de Pakal. Y entonces, bueno, ya investigan toda la historia de esta reina roja que viene de otro pueblo para casarse con él cuando ella tiene 13 años. Y se casan y ella gobierna. O sea, es decir, las mujeres mayas gobernaban. Aparece en varias inscripciones, en varios piedras, ¿no? Cuando ella entrega el trono, ya tiene tres hijos, bueno, tiene más, pero sobreviven tres, y dos de ellos gobiernan, el otro no gobierna, pero gobierna el nieto. Entonces, bueno, empieza toda la historia, y ella es enterrada, como te platicaba antes del corte, con muchos atavíos, ¿no? Hay mil y tantos cosas que le entierran, creo que tienen más que Pakal. Y entonces, para mí era importante hablar también del de Xibalbá, ¿no? De este, en maya, todo lo que es el inframundo, los nueve estratos del inframundo, lo que era para ellos la muerte, ¿no? Y el volver a nacer, ¿no? Entonces me iba detonando, mientras más iba escribiendo, me iba detonando, pues hablar de la mujer a través de la memoria, de la mujer, de la extranjera que viene, ¿no? Que está en el exilio de donde nació, que llega, pero gobierna, y después todo lo que la muerte significa. Ellos tienen, fíjate que tienen una cosa muy bonita, que es cuando muere el ser humano, la última exhalación libera una flor blanca, ¿no? Y entonces así es esa metáfora, el último aliento es la flor blanca. Entonces, bueno, a mí se me hizo como muy poético y bueno, fueron surgiendo los poemas y voy hablando de todo eso, lo que significaba la diadema, el collar de ella, además es enterrada con tres máscaras, ¿no? Una máscara de jade, ¿no? Pero entonces yo decía, bueno, a ver, es una mujer que la enterramos sin una inscripción en su tumba, que está atrás de una máscara, ¿no? Entonces, ¿dónde está esa presencia de la mujer, ¿no? ¿Quién es esta mujer? Y entonces el recuperar esa memoria de ella, pues es muy importante. Y bueno, pues todo eso me dio para escribir este libro que pues ha sido ganador del premio Rubén Darío, Premio Internacional de Literatura Rubén Darío.
0: Wow, qué historia. Y sí, o sea, no me imagino todo el trabajo de investigación también que tuviste que realizar para entonces como poder hacer todo ese cruce de información, ¿no? Y finalmente plasmarlo de manera literaria, de manera poética. Pues yo creo que es de un gran valor y entonces por eso te ha hecho merecedora de este premio, que únicamente como para contextualizar a nuestro auditorio, pues es un prestigioso galardón iberoamericano que anualmente reconoce a destacados poetas, narradores y ensayistas en lengua castellana, así como el conjunto de su trayectoria literaria. Y en este 2026, como lo mencionábamos, le ha sido otorgado a Beatriz por esta obra, La Reina Roja de Palenque. Así que, pues muchas felicidades, Beatriz, por este gran galardón, que pues yo creo que muy merecido lo tienes. Y pues platícanos qué significa para ti este

0: Qué gran reconocimiento.
1: Bueno, pues bueno, evidentemente estoy muy, muy contenta. Estoy muy contenta y además, bueno, pues ir a Madrid a recibirlo es también algo muy bonito. Pero también, fíjate que me da mucho gusto porque, pues ir al extranjero, sobre todo cuando me pidieron el libro para mandarlo a este concurso, a mí me hizo mucha ilusión el que fuera de México conozcan la historia de México, ¿no?
0: Claro.
1: Y a través de una mujer que es la Reina Roja, pero el que conozcan a los mayas, la tradición, la cultura, el recuperar la memoria y eso que se conozca fuera toda la importancia que tienen los mayas bueno, que tuvo o tiene la Reina Roja, para mí es un plus, ¿no? Entonces, pensaba en eso cuando escribía el libro, ¿no? ¿Qué quiero que vean fuera de México de lo que somos los mexicanos? Entonces, también hay una parte muy importante para mí cuando ahora voy a recibirlo, pues el que...
0: Beatriz, sigues por acá con nosotros. Igual creo que se ha cortado un poco la comunicación con Beatriz. No importa, seguramente hay por ahí una conexión de internet, pero bueno, compartirles a ustedes que estamos dialogando con Beatriz Saavedra, quien es poeta, ensayista, escritora mexicana, y estamos platicando sobre esta recepción de este gran premio reconocimiento internacional que es sobre literatura Rubén Darío. Ya la tenemos por acá de vuelta.
1: Se cortó. Bueno, pues eso que te decía, no sé en qué momento se cortó el internet, siempre nos hace juegos. No, pues que estoy muy contenta de que esto sea conocido a nivel internacional y que fuera de México pues también se vea todo lo que somos los mexicanos, ¿no? A nivel de presencia, de educación, de cultura. O sea, yo creo que también que no nada más podemos ser violencia, narcotráfico y todo lo que a veces
0: Claro.
1: pues internacionalmente se ve de México, ¿no? Entonces creo que eso también es muy importante para mí y voy con esa bandera.
0: Súper, pues nuevamente, pues reiterarte nuestra felicitación por este premio, que la ceremonia de entrega sea muy bonita, seguro, seguro lo será, y pues que lo disfrutes mucho, ¿no? Que disfrutes mucho este reconocimiento y que pues también sea una manera de visualizar, pues tu obra, no solo la Reina Roja de Palenque, sino el resto de publicaciones que tienes y que también son de gran valor. Y pues por ello preguntarte ahora sí en dónde podemos encontrar pues toda tu obra ya publicada y conocer lo que has escrito.
1: Sí, bueno, claro que sí. Pues mira, en mucha de mi obra, porque ya me han puesto ahí un espacio, está en la librería Bonilla, que está en Miguel Ángel de Quevedo, en el Círculo de Poesía, en el sótano tienen algunos libros, en Mercado Libre, en algunas páginas de internet los pueden encontrar, porque varios de mis libros están publicados fuera de México, en el extranjero, entonces a veces es más complicado. No, tengo libros publicados en Canadá, en Francia, bueno, tengo ya muchas traducciones, pero yo creo que en esas librerías seguro encuentran algo mío.
0: Súper, muchísimas gracias, Beatriz. Y también en redes sociales, ¿cómo podemos encontrar? Por ahí sí tendrás presentaciones del libro, igual posterior a la entrega del premio, yo creo que también tendrás muchos llamados.
1: Sí, claro que sí. Bueno, en Facebook, Instagram, estoy Beatriz Saavedra, Gastelum, ¿no? Yo creo que así me pueden encontrar y me pueden mandar por Messenger. Y bueno, pues en la Capilla Alfonsina estoy todos los martes a las 11 de la mañana. El que se quiera acercar siempre es un buen punto de encuentro y ahí podemos platicar o si tienen intereses. Pues literarios o han escrito algo, ¿no? Yo siempre digo eso, que yo soy la prueba fehaciente de que no están peleadas otras asignaturas con la literatura, ¿no?
0: Claro.
1: Entonces ahí de repente tengo alumnos que llegan de muchas facultades, ¿no? Y bueno, yo creo que eso siempre es algo que no hay que dejar ese gusanito de poder escribir lo que sentimos, ¿no?
0: Sí, sin duda estamos totalmente.

0: De acuerdo, y también porque, fíjate, o sea, acá en las actividades que organizamos como biblioteca, esperaríamos, ¿no?, a la comunidad de la Facultad de Humanidades, como de estas áreas o ciencias sociales, pero luego quienes más recurren son los de ciencias exactas, los de ciencias de la salud, y también es como muy padre descubrir como toda esta parte que, como lo dice siempre, pues siempre, aparte de como alimentar nuestro ser cultural, pues también estar expresando lo que sentimos, lo que pensamos a través de la palabra escrita. Entonces, bueno, eso también. Y ya que nos dices, ¿no?, como de estos alumnos que acuden a estos talleres, pues también que nos compartas, pues qué le dirías a estas nuevas generaciones que de pronto están como muy rodeadas de lo digital, pues para acercarse a la literatura, a la poesía, a la lectura, y pues también, ¿no?, qué consejo a estos jóvenes que pues quieren dedicarse a la escritura, o no como tal dedicarse, pero pues sí también ejercer esta práctica.
1: Bueno, pues simplemente que escriban, ¿no? Yo les digo que escriban, ya después viene el tiempo de corregir o de retomar lo que uno escribe, pero si tienen un tiempecito, pues que escriban, que plasmen lo que sienten, ¿no? Porque eso finalmente es un referente para uno mismo que se queda, ¿no? Que no tiren lo que escriben, ¿no? Que lo
0: Claro.
1: guarden. Y en algún momento se retoma y se recupera, ¿no? Y es también parte de nuestra propia formación, ¿no? Cuando uno ve algo que escribió hace 5, 10, 15 años, dice uno, bueno, ¿qué pensaba? Pero es parte de ese crecimiento, ¿no? De la
0: Claro.
1: formación. Y dos, que sí, pues que sí, que se acerquen a talleres literarios, pues para ir mejorando siempre la escritura, ¿no? Los libros es algo que no se va a acabar, que nos da conocimiento de muchísimas áreas, que leamos lo que también nos guste, ¿no? Claro, los grandes, siempre hay que buscar como un poquito esos mejores escritores, ¿no? Del tema que nos guste, pero como que pues siempre hay que dedicar tiempo a la lectura, ¿no? Ahora está con toda la información que tenemos, todas las redes sociales, se pierde un poquito este acercamiento a la lectura, pero el leer un libro es tener ese espacio propio con uno mismo, y eso yo creo que no hay que perderlo de vista, sobre todo los jóvenes, ¿no? Están tan inmersos en esta red social, ¿no? Que a veces inclusive hace como cierta presión sobre los jóvenes. Entonces, que den un paso atrás y que tomen un libro, ¿no? Eso les dejaría.
0: Muchas gracias, Beatriz, también por pues como por esta perspectiva que se vuelve necesaria de pronto entre tanto aceleramiento de la tecnología y tantísima información, también detenerse, y creo que esa posibilidad de detenerse nos la ofrece un libro. Ahora que los jóvenes ya manejan como tan rápido la tecnología y tienen el Kindle y todo esto, pues, o sea, también, ¿no? Pero sí creo que el libro impreso no va a dejar de ser ese elemento sustancial para detenernos y también para disfrutar de esto tan maravilloso que es la lectura. Y pues ahora, Beatriz, ya un poco para ir cerrando este programa, agradecerte, por supuesto, que nos hayas acompañado y que nos platiques un poco de estas experiencias que te ha dejado el contacto con lectoras y lectores a lo largo de estos años, como es el caso que ahora tuvimos la oportunidad de contar contigo en este evento del papel de las letras por ahí en Campus Sur. Entonces, brevemente, como un comentario sobre esta experiencia de acercamiento.
1: Sí, claro que sí, Lilian. Bueno, pues fue muy bonito porque es eso, cuando la gente tiene cierto interés y se acerca y el poder convivir con ellos, escuchar sus preguntas, se puede tener ese acercamiento con el lector, ¿no? Porque a veces uno escribe y escribe, pues bueno, para uno, pero también busca temas que puedan ser de interés. Y el que la gente se interese por lo que estás escribiendo, Eso, pues eso para mí fue muy, fue

0: tuve una retroalimentación muy importante, me gustó mucho, y compartir también con las otras escritoras. Yo creo que esas son, finalmente son redes, ¿no? Son
1: Claro.
0: redes de crecimiento y se queda una amistad. Y los que se acercaron ese día cuando participé, pues también fue muy, muy bonito porque eran unas chicas, ¿no? Que tenían como intereses en la literatura y sobre todo en ciertas autoras, ¿no? Y me decían, bueno, pero a ver, ¿pero tú qué opinas de esta autora? No, no, pues sí, es muy buena, ¿no? Finalmente yo creo que los grandes referentes que están ahí y se han quedado es por algo, ¿no?
1: Claro.
0: Podemos pensar, por ejemplo, en ahora que está muy en boga Frida Kahlo, ¿no? Bueno, porque no nada más era la pintura, sino todo lo que ella representaba, ¿no? Su postura feminista, su autonomía. Entonces, bueno, fue algo muy enriquecedor.
1: Súper, pues muchísimas gracias y esperemos tener nuevamente la oportunidad de contar contigo, ya sea presencialmente o en otro programa. Ha sido todo un gusto platicar con Beatriz Saavedra, quien es escritora, ensayista y poeta mexicana. Y pues nuevamente felicitarte por este Premio Internacional de Literatura, Rubén Darío. Todo el éxito en esta entrega del premio. Y pues muchísimas gracias a quienes nos acompañaron en esta transmisión. No se olviden que tenemos una cita el próximo martes. Hasta pronto.
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5: Muy buenas tardes y bienvenidos a Maridaje Musical. Yo soy Mel Sommelier y gracias a todos los que se están sintonizando a través de radio.anahuac.mx por el 1670 de AM, por YouTube o Facebook Live. El día de hoy nos encontramos con el sommelier Iván Galván, que es educador rioja, y bueno, vamos a estar platicando justamente acerca de esta denominación de origen y cómo la vemos aquí en México. Muy buenas tardes, Iván, ¿cómo estás?
6: Hola, Mel, ¿qué tal? Mucho gusto, muchas gracias por el espacio. Me da mucha alegría estar aquí contigo otra vez.
5: Bueno, pues oye, pues muchas gracias por estar aquí el día de hoy, y más que sabemos que te encuentras ahorita afuera, que te encuentras siguiendo, formándote y compartiendo el vino mexicano allá en España.
6: Sí, digo, siempre que vengo para acá intento hacer como estas dos partes, ¿no? Tanto aprender más de España, pero igual que conozcan lo que producimos en México, que creo que aportando todo nuestro granito de arena podemos crecer un poco más.
5: Así es, así es. Oye, pues bueno, ¿qué te parece si, bueno, ya has estado en este programa? Entonces, de todas maneras, me gustaría que te presentaras un poco acerca de quién es Iván Galván y cómo es que te encuentras aquí ahora en el mundo del vino.
6: Sí, claro, bueno, yo llevo ya aproximadamente, estaba pensando hoy, 12 o 13 años ya de sommelier. La verdad es que siempre, desde que empecé en esto, mi sueño siempre fue serlo. Entonces me metí a mi primer diplomado como a los 20 o 21 años, y pues a partir de hoy, ahora ya

0: Este año cumplo 34, entonces siempre con esta misma hambre de aprender, con las ganas de conocer más, de que también, bueno, son estilos que van cambiando, es un producto que va cambiando conforme pasan los años, el mercado va cambiando, el clima va cambiando, entonces tenemos muchos perfiles y muchas cosas de las cuales siempre hay que tener como esa curiosidad de seguir conociendo más de los vinos de todas partes. Entonces, sinceramente me siento como todavía en esta parte de que me falta aún mucho, pero bueno, sabemos que es poco a poco, ¿no? Y bueno, estaba pensando el otro día que también ya llevo 11 años que vengo a España, estudié aquí, tengo muchos amigos aquí, que me han ayudado mucho también. Entonces, todo eso va como sumando en tu experiencia y también en tu manera de ver las cosas, ¿no?
1: Sí, es totalmente de acuerdo. Y bueno, pues también por eso me atrevo a preguntarte más adelante acerca del mercado de Rioja en México. Pero vamos primero a lo primero, que sería, bueno, que nos platicaras para la gente que quizás todavía no conoce muy bien acerca de Rioja, ¿no? ¿Dónde se encuentra? ¿En qué parte de España? ¿Y cuáles son estas variedades que representan? O no, vamos por pasos. ¿Dónde está Rioja y cuáles serían como estos puntos más importantes que lo diferencian en cuestión de zona, de geografía, de las demás denominaciones?
0: Sí, bueno, estamos hablando de que Rioja es una de las dos denominaciones de origen calificada, junto con el Priorat, que me encantan sus vinos. Sin embargo, Rioja fue la primera denominación de origen calificada, lo cual te habla mucho de la calidad y de la seguridad que tú tienes al momento de comprar un vino de aquí. Por todos los lineamientos que tiene enfocado en la calidad. Pero bueno, si nos ubicamos un poco en el mapa, pues en el mapa de España nos encontramos un poco hacia el norte. La Rioja es tal cual una comunidad autónoma, pero la denominación de origen de los vinos, pues comprende otras comunidades autónomas, como lo es Álava, Navarra, y la misma Rioja, ¿no? Entonces, esto muchas veces se tiene que explicar porque la gente piensa que tal vez Rioja pertenece solo a una comunidad autónoma, y la verdad es que tiene muchas otras zonas, el País Vasco incluso, y pues esto te da mucha diversidad en cuanto a estilos, en cuanto a variedades, en cuanto a filosofías enológicas también que están muy marcadas, y esto pues habla mucho de una denominación de origen que justo el año pasado cumplió 100 años, entonces tiene mucha historia y mucha tradición que contar. Pero bueno, cada vez me encuentro igual con proyectos que defienden mucho su propia filosofía dentro de una zona muy muy conocida. De hecho, hoy me tocó catar una bodega increíble que viene como rompiendo con muchos estilos, y platicábamos que lo que se hacía antes no hay que demeritarlo, al contrario, creo que marcó un camino para las personas que se atreven a hacer hoy cosas distintas, y eso es lo mágico de esta zona también.
1: Claro. ¿Qué diferencias podrías decirnos que se encuentran principalmente en Rioja Alta, Rioja Alavesa y Rioja Oriental? O sea, es decir, si yo el día de mañana me presento y estoy buscando un estilo de vino, ¿cómo podrías guiarnos dentro de estas tres diferentes Riojas?
0: Sí, bueno, al tener estas tres subregiones, vamos a tener distintas expresiones también. Por ejemplo, la Rioja Alavesa, que al final es como la subregión más pequeña, pero que también tiene un estilo muy marcado cultural. O sea, al pertenecer al País Vasco, pues tienes mucho este tema de la gastronomía, que de hecho es muy valorada en todo el mundo, la gastronomía vasca.

0: Y también las nuevas bodegas, por ejemplo, me encanta mucho un proyecto que se llama Ramírez de Ganuza, que creo que fue de los que impulsaron como La Rioja Moderna, que está ubicada justamente en esta subregión de La Rioja Alavesa, y con nuevas técnicas de vinificación. Por ejemplo, ellos patentaron un sistema de prensa con bolsas de plástico, lo cual te va a dar una extracción mucho más fina y mucho más, bueno, no tan agresiva, lo cual no permite reventar la pepita y obtener estos aromas y principalmente sabores verdes, vegetales que muchas veces son un poquito desagradables. Entonces, siento yo que hablando como en esta subregión de La Rioja Alavesa, es esto, ¿no? Es tradición, pero también es innovación y es un estilo cultural bien marcado. Después tenemos la Rioja Alta, que la Rioja Alta tiene una extensión territorial pues casi del doble de La Rioja Alavesa, y se encuentran aquí muchas bodegas históricas bastante importantes, ¿no? No sé, Marqués de Cáceres, la misma Rioja Alta, el barrio de la Estación, que ahí se encuentran, pues se podría decir como que las bodegas fundadoras o las primeras bodegas que iniciaron el camino en Rioja, como lo es Viña Tondonia, Pomal, Cune, Muga. Entonces tiene mucha mucha tradición, ¿no? Y después tenemos a la Rioja Oriental, que al principio, bueno, no hace mucho se llamaba Rioja Baja, pero pues por un tema también comercial y que la gente no lo asociara que era como de baja calidad, se le cambió a Rioja Oriental, que también hace vinos muy buenos con ciertas particularidades. Al estar un poquito más al sur, tienes una influencia un poquito más continental, y la Rioja Alavesa tienes un poco más esta influencia atlántica, lo cual estos dos climas van a ir enfocados directamente en los estilos, ¿no? Al no tener un clima tan continental y diferencias térmicas tan marcadas, pues vas a tener vinos a lo mejor con un poco menos de extracción, un poco menos de alcohol. Pero las tres subregiones son calidad garantizada, y creo que buscar y probar cada vez más de cada subregión te va a ayudar a crearte también a ti un criterio propio y ver cuál de estas subregiones son las que se adaptan más a tus gustos y a tu estilo, ¿no?
1: Sí, totalmente de acuerdo. La verdad es que la Rioja hay mucha variedad, igual estaremos hablando, porque no solamente es esta variedad entre las tres subregiones, sino también, como bien decías, la parte cultural, las tendencias, ¿no? Actuales que tanto lo moderno como quizás lo que mencionabas hace rato, ¿no? Ese respeto por estas bodegas que pusieron, ¿no? Este marco, esta línea a dónde era y a dónde queremos llegar. Te quiero preguntar también acerca de las variedades, ¿no? ¿Cuáles son estas variedades que representan más a Rioja?
0: Sí, pues bueno, tenemos históricamente la Tempranillo, ¿no? Que todo el mundo conoce la Tempranillo, que es una variedad que aquí tiene una expresión bastante particular, que bueno, para los que no sepan el significado, es más por un tema del ciclo vegetativo de la planta, que llega a una madurez óptima más pronto que otras variedades tintas, lo cual de aquí viene el nombre. No tiene nada que ver con que sean vinos siempre sencillos, fáciles de beber o frutales, simplemente es como a su maduración óptima, ¿no? Porque el Tempranillo tiene diferentes estilos. De hecho, pues como bien sabes, la denominación de origen tiene cuatro categorías para estos vinos, ya sea de Tempranillo o de otras variedades, que es cosecha, crianza, reserva y gran reserva. Entonces, y dentro de ellos también tienes ya ahora los vinos de pueblo o los viñedos singulares, que es como un poco lo nuevo de Rioja, y que queremos también impulsar la calidad y que la gente se entere de estos viñedos que son ya especiales. Que si nos vamos, por ejemplo, a un vino de subregión y después a un vino de parcela o de bodega, hablar de un viñedo en específico.

0: Hay viñedos singulares que no comprenden una extensión territorial de más de una hectárea. Entonces, es cuidar como cuidar y promover la calidad que te aporta esta microzona, ¿no? Pero bueno, después de la Tempranillo hay más variedades. De hecho, tenemos también Graciano, hay Mazuelo, Garnacha, que se da muy bien para los rosados en Rioja. Y después hay una variedad que representa el 0.6% de toda la producción de Rioja, que es la Maturana Tinta, que a mí me ha sorprendido últimamente. En México tenemos algunas marcas que ya lo elaboran como monovarietal, o sea, es decir, toda la botella está hecha de 100% Maturana Tinta. Y bueno, también hay algunas que hacen 100% Mazuelo y 100% Graciano, que históricamente pues también se han utilizado como para complemento de la Tempranillo, ¿no? Y bueno, en cuanto a variedades blancas, tenemos un poquito más de opciones. La Viura es la más utilizada para los vinos blancos, ya sea vinos sencillos sin añejamiento en barrica o sin contacto con lías, pero también tenemos una expresión bastante interesante cuando sí lo tiene. Y después, bueno, está la Tempranillo Blanco, que igual es una joya te aporta vinos muy, muy interesantes. Y hubo un tiempo en el que se autorizaron también para darle un poco más de extensión de opciones a los productores. Chardonnay, Sauvignon Blanc, la uva Torrontés, que no tiene nada que ver con la Torrontés de Argentina, sino que es otra uva, e incluso la Maturana Blanca, que es igual, o sea, representa menos del 1%, pero te da vinos bastante, bastante interesantes. Y Malvasía también hay. Entonces, tenemos muchas más opciones, ¿no? O sea, la mayoría de los vinos que vamos a encontrar en el mercado sí van a ser Tempranillo para tintos, Viura para blancos, pero se están utilizando cada vez más mezclas o incluso algunos que están apostando por monovarietales de uvas no tan conocidas.
1: Claro, y bueno, por lo que nos mencionas y que ya más adelantito haremos una pregunta sobre esta gran diferencia entre Ribera del Duero y Rioja, creo que es una de las clásicas, pero bueno, para empezar, todas estas variedades, ¿no? Que se encuentran permitidas y que nos va a dar una gran diversidad de estilos. Vámonos de volada a un corte, están escuchando Maridaje Musical.
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0: Perdonen. Sobre cómo ha. Quiero hacerte una pregunta, Iván, ahorita que ya estamos de regreso, y es sobre cómo ha evolucionado el estilo de Rioja en los últimos 20 años, ¿no? ¿Cómo podrías describir qué era ese Rioja que quizás tomaban nuestros abuelos, al que tomaban nuestros papás, al que quizás es ahora la generación millennial?
1: Sí, digo, el principal elemento que yo creo que es un poco la diferencia es el uso de la barrica. Creo que históricamente Rioja tiene una tradición bastante marcada en cuanto al añejamiento en madera de larga crianza, ¿no? Y de hecho los reserva y gran reserva siempre han estado muy presentes. De hecho, cuando tú estudias las clasificaciones de añejamiento, crianza, reserva y gran reserva, Rioja es como el que marca el parámetro, ¿no? Casi todos tienen estas clasificaciones de Rioja como para tomar en cuenta de otras zonas y es eso principalmente. Yo creo que el estilo un poco más moderno te habla también de que cada vez se utiliza menos barrica y para tener una mejor expresión de la variedad, ¿no? No solo de la Tempranillo, sino de las otras que te comentaba, Graciano, Mazuelo, Garnacha. Históricamente también se han hecho mezclas sobre vinos tintos con vinos blancos. Hay algunos que tienen, por ejemplo, un porcentaje pequeño de Viura, un porcentaje pequeño de Garnacha blanca o de Tempranillo blanco, lo cual te va a aportar también más acidez, más frescura y que no sea solo tanino, potencia y cuerpo, ¿no? Entonces, resumiendo un poquito este tema de cuál sería la diferencia, yo creo que esa es la más marcada y bueno, después cada bodega tiene su manera de pensar, su manera de vinificar, su manera de expresar mejor su terruño y su filosofía, ¿no?
0: Claro, y bueno, y como ahorita decías, una de estas maneras también de responder a este quizás mercado de jóvenes, ¿no? Es con vinos de menor extracción, que son más frescos, pero también al mismo tiempo me gustaría preguntarte si tú crees que está ganando protagonismo lo que antes era darle hacia la crianza y el reserva, ahora hacia los viñedos y hacia los pueblos, ¿no? Que es lo que decías por pueblo y singulares.
1: Sí, incluso ya hay bodegas que no, o sea, no les interesa tener una clasificación y siento que eso es un poco del estilo más moderno, que no quieren que lo identifiquen como una clasificación de añejamiento en barrica, sino más por dos cosas, sino el tema del viñedo, de dónde proviene la uva, que tenga una característica específica de en dónde crece la uva, y la otra del productor. Hoy en día yo creo que la gente más joven se empieza a dar cuenta de quién lo hace más que qué clasificación tiene, o de qué zona, o de qué uva, o de qué estilo es, más que si es crianza reserva o gran reserva. Esto no quiere decir que no se haga o que no tenga un mercado. Simplemente como que se abre un poco más el panorama hacia ciertos estilos y para mí está muy bien, porque al final así Rioja tiene más competitividad a comparación de otros estilos de otros países, incluso del mismo España, que son un poco más rebeldes y más atrevidos y a defender más como su estilo, pero sí, o sea, creo que se basa más en eso, como en el uso de la barrica. De hecho, grandes productores, como te mencionaba, Remés de Ganusa, pero también está, no sé, el contador de Benjamín Romeo, están bodegas que más que nombre de la bodega, viene el nombre del productor. Entonces, que ya tienen como cierto reconocimiento y la gente ya los empieza a ubicar más por cómo

0: trabaja ese enólogo a qué clasificación tiene, ¿no?
1: Claro, es correcto. Y en cuestión de igual otra gran tendencia y que a los jóvenes al menos sí se fijan mucho en eso es en la sustentabilidad. ¿Qué está haciendo Rioja a favor de la sostenibilidad?
0: Sí, bueno, cada vez hay más viñedos certificados como agricultura ecológica. Aquí en Europa se utiliza mucho el famoso sello verde, este de la hojita verde de la Unión Europea, lo cual te certifica como un agricultor ecológico, que básicamente es no utilizar nada químico en el viñedo. Hay certificaciones que te avalan como viñedo y otros como bodega, y hay otros que como los dos, porque a lo mejor eres ecológico en el viñedo, pero no en la bodega, y viceversa. Entonces, muchas veces sí como que te lo marcan o te lo especifican, y es, te digo, más que nada no utilizar nada químico, pesticidas, plaguicidas, y luego está también ya la agricultura biodinámica, que creo que viene muy fuerte también con estos sellos de Demeter alemanes que te certifican como algo más allá, ¿no? No solamente que no utilices nada químico, sino que tengas una práctica bien marcada, con una filosofía mucho más enfocada en la recuperación del viñedo, con energías que tal vez no teníamos en cuenta hace algunos años, y que después de los 70s con el austriaco Rudolf Steiner como que se expandió hacia pensar más en el viñedo y no ser tan egoístas en que solo recibamos, sino que también devolver un poquito hacia la tierra, a la naturaleza y a lo que nos da de comer, que al final es el vino, pero enfocado un poco más en el viñedo. Entonces, esta parte, ¿no? De también de los vinos veganos, que creo que cada vez más en Rioja se ve más el sello de vegano, que no es que el vino esté hecho de otra cosa, pero antes, o bueno, todavía se utiliza con los vinos un poco más tradicionales el tema de la clarificación, que antes se hacía con una, o todavía se sigue haciendo más bien, pero ya hay más opciones con clara de huevo, que al final es una proteína que absorbe ciertos materia sólida en el tema de la elaboración de un vino, y para tener la clasificación o el sello de vegano, pues ya no se utiliza la clara de huevo, ¿no? Que no digo que sepa o que tenga aromas a huevo, pero su función principal es clarificar el vino, ¿no? Y ahora ya se utilizan proteínas vegetales como la bentonita u otro tipo de elementos para poder tener este sello, y que la gente también que es vegana pues tenga esta opción, ¿no? De poder comprar un vino que se adapte a las características de los productos que consume regularmente.
1: Sí, así es, y creo que, como bien dices ahora, es un sello que se está pidiendo mucho, ¿no? Pero creo que también es un sello que no se ha entendido muy bien. Como bien dijiste ahorita, no quiere decir que tengamos, que no solamente esté elaborado de uva, ¿no? Sino que tengamos como algún otro tipo de proteína animal como tal. Pero bueno, es nada más para este estricto proceso de clarificación. También te quería preguntar cómo responde tanto la denominación de origen como los productores a estas nuevas tendencias, también como lo vendrían siendo los empaques, ¿no? Las latas, bag-in-box, todo este tipo de, pues sí, de otras formas de, pues es que ya no sería embotellar el vino, ¿no? De poder vender el vino que está pegando quizás más hacia los jóvenes también.
0: Sí, otras opciones de envases, ¿no? Pero yo lo asocio un poco más como al estilo moderno, porque las bodegas clásicas es difícil que cambien de envase, empezando desde los tapones, ¿no? Hay vinos que están diseñados para consumo pronto, pero le siguen poniendo corcho, y hay otros más como del estilo moderno, pues que ya utilizan o corcho sintético o definitivamente la taparrosca, que no va hacia un tema de calidad, sino más de un tipo de sello, y yo siempre digo que las botellas te hablan. Entonces, cuando tú te encuentras uno de taparrosca o de corcho o de tapón sintético, va más enfocado a que es de consumo pronto, ¿no? Que es un vino fresco.

0: fácil de beber, que no necesita una evolución, una microoxigenación. Entonces, empezando desde ahí. Y luego ya nos vamos más al tema del envase. Cada vez se utiliza más el bagging box como para, no sé, restaurantes. La lata también cada vez la empiezo a ver más en Rioja, e incluso estilos de botellas, porque históricamente Rioja tiene una influencia bastante relevante de Burdeos. Recordemos que la filoxera, que fue un parteaguas en cuanto a la producción de vino francés, muchos productores migraron a Rioja y tenemos más como este estilo de botella bordalesa por lo mismo, pero incluso también en eso, ¿no? He visto muchos productores que ya cada vez utilizan más botella Borgoña, ¿no? Que antes no se veía mucho y eso, pues, o sea, yo creo que cada vez hay más opciones de envase, que depende del mercado al que te enfoques, pues se va a adaptar distinto, pero te digo que es más como del estilo moderno y más de los productores que son un poco más rebeldes, que son un poco más innovadores en cuanto a la percepción de sus vinos o en cuanto a cómo quieren que perciban sus vinos en el mercado.
1: Claro, y como, o sea, que lo que dijiste ahorita, ¿no? Que realmente que sea un vino de consumo pronto, o sea, que no podemos, que no es un vino de guarda, no quiere decir que no sea un vino de calidad, ¿no? Y creo que eso también es un gran error que quizás lo hemos repetido mucho, pero que es importante que sí cambiemos ese chip de creer que porque un vino no es de guarda, no es bueno. Y de hecho, la gran mayoría de los vinos que vemos en el mercado no son de guarda, ¿no?
0: Sí, claro. Sí, o sea, son muy especiales. Incluso en Rioja se ve, o sea, la mayoría de los vinos blancos y rosados son de consumo rápido y que también, bueno, Rioja tiene una escuela bastante importante en cuanto al añejamiento de vinos blancos y también son de las pocas denominaciones de origen en España que tienen clasificaciones de añejamiento en madera altos para los rosados, ¿no? Que eso es como muy raro, estos rosados muy especiales de baja producción. Tenemos uno, dos o tres vinos que son de los más valorados de vinos rosados añejados en madera, como Viña Tondonia, como Marqués de Murrieta, que incluso, por ejemplo, el Viña Tondonia se elabora cada 10 años, sale al mercado un Viña Tondonia rosado. Y te exigen comprar no sé cuántas botellas de tinto para darte una botella de rosado. Entonces, son vinos muy valorados, son vinos que rompen como con todo el esquema de lo tradicional de este estilo de vinos, o sea, rosados y blancos, pero, o sea, es el mínimo, o sea, representa el 1% o tal vez hasta menos de todo lo que se produce en la denominación de origen calificada.
1: ¿Podrías darnos una comparación entre quizás el rosado que más conocemos, que es este rosado quizás de Provence, a un rosado de Rioja? ¿Cuáles serían como estas características?
0: Sí, bueno, no hace mucho Rioja intentó entrar al mercado cuando se puso de moda este estilo Provence de baja intensidad de color, porque pues llamativamente, o sea, es más llamativo ver una botella de estas en un restaurante. Además querían atacar un mercado más joven, querían atacar al mercado tanto joven, femenino, o sea, que fuera como más atractivo en este sentido. Y empezaron a hacer garnachas de baja extracción con control de temperatura para no tener tanta maceración pelicular de la piel con el mosto blanco y sacar vinos de estas características, ¿no? Te digo, principalmente garnacha blanca, pero también se puede hacer con tempranillo. Pero lo que yo he visto es que como que sí se siguen haciendo esos vinos para ciertos mercados, pero también creo que la gente está empezando a exigir vinos un poco más gastronómicos, porque es verdad que cuando tú tienes un vino rosado estilo Provence, sí tienes toda esta frescura, sí tienes los aromas un poco más de fruta roja fresca y todo esto, pero también sacrificas estructura y sacrificas potencia.

0: y sacrificas aromas un poco más complejos. Entonces, yo he visto cada vez más proyectos que tienen el rosado estilo Provence, pero también hacen rosados con mayor extracción, lo cual te va a dar vinos más completos y más complejos, ¿no?
1: Así es, así es, así es. Y en cuestión de los blancos, ¿no? Hablábamos sobre Biura. Igual me gustaría que como que nos dieras una idea general tanto del tempranillo diferente que podemos encontrar en Rioja a diferencia de un tempranillo de Ribera del Duero, como en los vinos blancos de Biura, ¿cómo los describirías? O quizás algunos maridajes.
0: Ok, sí, bueno, el tempranillo de Rioja, la verdad es que históricamente tiene ciertas características, empezando por el tipo de clima, ¿no? O sea, sí tenemos una parte principalmente en el sur que tiene más influencia continental, pero en el norte tienes más influencia atlántica. Después de eso, las altitudes. O sea, en Ribera del Duero es muy valorado la altitud, o sea, hay incluso viñedos de 1000, 1100 metros sobre el nivel del mar. Y las diferencias térmicas son más marcadas, entonces Ribera del Duero va a tener mucho más color, incluso a veces más alcohol, más potencia, más tanino, y en Rioja, al tener un clima un poco más mediterráneo, atlántico, o influencia atlántica en ciertos puntos, tal vez el color no va a ser tan intenso. Después, a ver, en Rioja se utiliza un poquito más el roble americano. En Ribera del Duero la mayoría es francés. O sea, estoy generalizando, pero como para darnos un poquito esta idea. Y bueno, creo que los clones, que es un tema un poco más técnico, pero por ejemplo, hablando de clones o de ciertas diferencias entre la misma tempranillo que genéticamente tiene la base o la columna vertebral. Pero después cada clon tiene ciertas particularidades, ¿no? También recordemos pues que en Rioja, al tener una historia cultural mucho más marcada de hace muchos años y se ha elaborado vino por más años, no quiere decir que Ribera del Duero no tenga viñas viejas, pero se escucha más, un poco más en Rioja, y también tienes una extensión territorial y una demarcación de viñedos un poco más alta que en Ribera, ¿no? Y también regresando un poquito como a estos clones y a estas diferencias entre variedades. O sea, por ejemplo, en Rioja te puedes encontrar un pequeño porcentaje de garnacha peluda, ¿no? Digo, de tempranillo peludo, que también es muy distinta. Entonces, creo que hay como esas diferencias más marcadas.
1: Perfecto, Iván. Pues muchísimas gracias. Vámonos de volada a un corte y regresamos. Están escuchando Maridaje Musical.
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7: Ya estamos de regreso en Maridaje Musical. Yo soy Mel Sommelier y gracias a todos los que nos siguen sintonizando a través de radio.anahuac.mx o por el 1670 de AM. El día de hoy estamos platicando con Iván Galván, que él es educador Rioja en México. Iván, estamos platicando, bueno, acerca de cómo podemos relacionar, ¿no?, estos vinos tanto blancos como tintos, a diferencia quizás de otras regiones o de otras denominaciones. Te quería preguntar, ahora sí, ya como hablando sobre el mercado en México, número uno, ¿qué representa para Rioja el mercado mexicano?
8: Buena pregunta. Creo que históricamente consumimos mucho Rioja, o sea, en general vino español, pero Rioja sí marcó como una época bastante importante porque un tema cultural también, ¿no? En México, después de la Guerra Civil, tuvimos muchos españoles en México, lo cual marcaron como este consumo de vino español, y Rioja se consumía muchísimo. Se consagraron aquí muchas bodegas históricas de Rioja, como Marqués de Cáceres, Marqués de Riscal, Marqués de Murrieta, Viña Tondonia, Cune, ¿no? Estos estilos y estas grandes bodegas que en México tienen un lugar muy especial. Yo trabajé 10 años en una cadena de tiendas en donde los vendíamos muchísimo, y hoy en día creo que también al tener más opciones de denominaciones de origen, o sea, porque hay denominaciones de origen que están creciendo muchísimo. Ribera del Duero creció a pasos agigantados. Para mí no, ninguno es mejor ni otro, simplemente creo que tienen estilos diferentes. Los dos en calidad se me hacen extraordinarios. Pero creo que Rioja está intentando entrar como en la mentalidad de otro tipo de mercado. Sabemos que el mercado, como te mencionaba al principio, va evolucionando, va cambiando, y al tener como estos nuevos estilos e incluso estas nuevas filosofías de hacer el vino, porque por ejemplo la maceración carbónica, que era una manera de elaborar, o es una manera de elaborar vinos más como en esta zona de Borgoña, del Beaujolais, el Beaujolais Nouveau, mucho más frutal, mucho más amable, fácil de beber, vinos que no te cansan. Pues Rioja se ha intentado adaptar a esto y hacer nuevos perfiles. Yo creo que Rioja también, no solo para México, sino para otros mercados, está intentando tener un abanico de opciones más amplio, ¿no? De blancos, de rosados, de tintos de diferentes perfiles, maceraciones carbónicas, poca extracción, frutales, con barrica, sin barrica, con añejamiento en crema.

0: Se está empezando a utilizar también otro tipo de barricas, como el roble húngaro, el roble esloveno, e incluso un poco el roble español, que cada vez va tomando importancia. Pero México es muy importante, y es por eso también que hay un programa que se llama Rioja Academy, el cual es importante para Rioja, porque al ser cursos gratis y al ser oportunidades para que los nuevos consumidores se enteren de Rioja y conozcan más de Rioja sin gastar un solo peso, y México es un cliente potencial, entonces está optando mucho por esta parte de la educación y también al hacer viajes inmersos, ¿no? Rioja también apuesta mucho por llevar nuevos importadores que lleven más vino de Rioja, a periodistas. Yo pertenecía al programa de Rioja Educador, que era parte del Rioja Camp, que al final están convocados como los principales mercados en el mundo, en el cual, pues, evidentemente estaba Estados Unidos, Alemania, Rusia, China, Brasil, y que consideren a México como en estos programas, pues quiere decir también que le dan cierta importancia al consumo del vino de Rioja en México y no descuidar como en esa parte, ¿no? Digo, para mí el mercado mexicano es bastante amplio y estamos cada vez más abiertos a probar cosas, como te decía, y aprender más y a conocer nuevos proyectos y todo, que hay cabida para todos. Sin embargo, nadie quiere aflojar, ¿no? O sea, todos quieren mantenerse ahí, ¿no? Entonces creo que Rioja sí piensa mucho en México y México piensa mucho en Rioja, lo cual se me hace bastante interesante, pero bueno, para eso hay que seguir impulsando y seguir apoyando.
1: Claro. En tu experiencia, ¿qué estilos de Rioja son los que tienen mayor aceptación en el mercado mexicano?
0: Ok. Pues yo creo que los crianza siguen siendo los líderes. A pesar de todo lo que te mencioné hoy, el crianza sigue teniendo bastante aceptación, y yo lo asocio más a un tema de versatilidad, porque el crianza puede ir perfecto para personas que van empezando en el mundo del vino, pero también para gente que ya lo ha bebido por bastante tiempo, ¿no? ¿Por qué? Porque al final es como la categoría intermedia, en la cual vas a tener una concentración de fruta marcada, respeto hacia la variedad. Y después también tienes el complemento de la barrica, que te va a aportar más estructura, más aromas, más complejidad. Y al final, en relación costo, los crianzas se caracterizan mucho por eso. De hecho, el 46% de las ventas de todo Rioja son de crianza. Después vienen los cosecha y después el reserva y hasta el último el gran reserva, que solo representa el 3%. Pero el crianza, te digo, es versatilidad, es amabilidad, es vinos con estructura, pero que no son tan difíciles de entender, ¿no?
1: Para las personas que tienen esta voz de poder importar y traer cosas nuevas a México, ¿cuáles crees tú que serían estas oportunidades, ¿no? Dentro de estos nuevos vinos, dentro de estos nuevos estilos que quizás no estamos viendo, que tú crees que el mercado mexicano aceptaría bien?
0: Yo creo que las filosofías enológicas diferentes, te repito, maceraciones carbónicas, el uso de nuevas barricas, añejamientos nuevos también. O sea, ahora ya hoy en día con los fudres, empieza a volver, de hecho, las fermentaciones en vasijas de barro, en hormigón, que es como un tipo de cemento, que van más enfocados hacia la calidad y no hacia la cantidad. Y creo que hay una apuesta bastante interesante hacia la recuperación de variedades, ¿no? Te digo, o sea, empezar a traer más monovarietales de Gracianos, de Mazuelos, de Garnacha 100% o de Maturana Tinta, y igual también en el caso de los vinos blancos. Creo que nuestro mercado, el mercado mexicano, el que viene, o sea, el que está próximo a entrar, Es un poco.

0: más abierta en ese sentido, ¿no? Como a probar cosas distintas. Lo platicaba hoy en una feria que fue a la que vine, que creo que nuestra generación o la generación que viene no solo se cierra a probar los vinos de siempre, que también es un tema de culto y de respeto, pero así como están empezando a probar nuevas denominaciones de origen, uvas no tan conocidas, las mismas denominaciones han intentado y han hecho un esfuerzo por recuperar variedades casi extintas, que eso se me hace muy lindo y comercialmente tiene su nicho también. Pero después también tenemos a las denominaciones de origen que son muy conocidas, pero con proyectos o con etiquetas o con vinos distintos, ¿no? Entonces, te digo, hoy probé, por ejemplo, uno que es 50% Malvasía y 50% Sauvignon Blanc. O sea, nada que ver con el 100% Biura al que estamos acostumbrados, ¿no? O probé un tempranillo, pero que es semimaceración carbónica, entonces ya no se parece nada a lo que estábamos acostumbrados de siempre. Entonces, yo creo, y si a mí me preguntaran los importadores qué vinos podríamos empezar a traer de Rioja, sería más como este tipo de estilos diferentes, ¿no? Lo que lo hace único a cada proyecto.
1: Claro, totalmente de acuerdo. Y un paso más bien a lo contrario, ¿no? Cuando nosotros, o más bien cuando tú estás en este momento de educador, supongo yo que tienes que ir a lo clásico, ¿no? A cómo podemos entender Rioja. Y me gustaría que nos dijeras a los que estamos en casa, cómo podríamos hacer una, digamos, sí, una cata de diferentes, no sé, unos tres, cuatro vinos, que fuera introductoria para poder entender Rioja.
0: Ok. Sí, yo creo que si fueran cuatro, que se me
1: O
0: hacen
1: más,
0: pocos,
1: tú
0: pero
1: dime, o
0: está
1: sea, si
0: bien.
1: quieres más, más.
0: Ah, a ver, cuatro se me hace muy, muy buen número, pero yo creo que no debe de faltar un blanco, o sea, el blanco que quieran de Rioja, porque creo que históricamente tampoco ubicamos a Rioja por blancos, ¿no? Si nos vamos a España, pues a lo mejor primero piensas en Cava o en Rueda o en Rías Baixas. O sea, difícilmente piensas en Rioja, ¿no? Pero que prueben un blanco, el que quieran, como para entender también este estilo. Un crianza no debe de faltar. Un reserva o gran reserva, cualquiera de los dos. Y como último, algo diferente. O sea, ya sea un productor que no conozcan, o una uva que no conozcan, o que nunca hayan probado, o un vino de Rioja en un envase diferente. O sea, como bien dice, sí probar lo clásico e imperdible para poder entender todo este tema de tradición, pero también la innovación, ¿no? Que así también conoces un poco más de lo que ya ha existido.
1: Okay. Y me gustaría también que nos platicaras, bueno, a ver, ahora vamos por unos cuatro maridajes mexicanos que para ti han sido extraordinarios y que deberíamos de copiar en casa. De preferencia, maridajes sencillos, o sea, maridajes quizás de cualquier día en casa. Como
0: Okay.
1: unos taquitos o no sé, cuatro mar, bueno, no, o tres o cuatro maridajes, así que tú digas, sabes que esto me gusta mucho con este estilo, no sé, un crianza con.
0: Sí, bueno, para empezar, los blancos y rosados creo que van muy bien con nuestra gastronomía. Digo, la gastronomía mexicana es muy completa, pero o sea, a lo mejor un chile en nogada con un rosado de Rioja que tiene estructura, que tiene potencia. A lo mejor buscar un poquito más con un color, con una extracción un poco más alta para soportar la proteína y este tema, pero sí, o sea, como bien dices, históricamente los tacos, yo creo que un vino blanco con los tacos al pastor van muy bien por esta parte verde, la piña, pero también a lo mejor que tenga alías para soportar la carne y el achiote que ciertamente es potente, o unos tacos de cochinita también. Con un crianza yo le pondría tal vez, no sé, unas enmoladas, ¿no? Con cremita y con queso, un pambazo, ¿no? Que al final tienes como las ideas.

0: es del chorizo con la estructura y el volumen de la papa, pero después también tienes el chile guajillo, entonces, y el pan, que podría ir bien con un crianza, porque es, te digo, como el nivel intermedio, y para un gran reserva, pues a lo mejor ya le pondría un cabrito o un chamorro, ¿no? Con alguna salsa que lleve especias, que lleve esta parte de complemento bien, bien marcada, ¿no? Bueno, algo que se me está pasando también es que Rioja, una de las últimas actualizaciones es que ya elabora vinos espumosos. En México apenas están llegando o vienen en camino. Entonces, el vino espumoso para mí es súper versátil. De hecho, muchas bodegas ya elaboraban vino espumoso, pero en cava. Entonces ya había autorización para que a partir de las variedades blancas y con el método tradicional, que es el método del champán, y el añejamiento, que va más enfocado hacia el contacto con las lías. Entonces, para mí, en el tema del maridaje, los espumosos es como que el comodín, ¿no? O sea, puede ir con cosas frescas, incluso en las comidas. O sea, tiene la acidez suficiente para ir de aperitivo, pero luego también tiene la potencia suficiente para en las entradas o incluso el plato fuerte, dependiendo cuál. Y puedes finalizar con el postre con vino espumoso. Entonces, creo que cuando tengamos más opciones de vinos espumosos de Rioja, va a ser una opción muy, muy buena para maridar con gastronomía mexicana, incluso ya sea blanco o espumoso. Nosotros cocinamos mucho también con tomate, ¿no? El tomate verde, que es ácido. Entonces, a lo mejor unas enchiladas verdes con pollo, a lo mejor que la proteína no es tan potente, con un vino espumoso, un vino blanco, creo que van a ir bastante, bastante bien.
1: Bueno, y pues ya casi nos tenemos que despedir. De manera rápida, me gustaría que desmintieras quizás alguno de los tabús que pueden llegar a tener acerca de los vinos de Rioja.
0: Sí, bueno, yo creo que el principal tabú es que no, Rioja no es solo añejamiento en madera. Creo que hay que abrirnos un poco más en este sentido de probar nuevas cosas y probar nuevos estilos. Entonces, te digo, prueben los blancos, que prueben los rosados, que prueben los tintos de diferentes categorías, y también que no hay que encasillar a Rioja en que eran vinos para personas mayores. O sea, creo que también tenemos una cabida y tenemos vinos bastante, bastante interesantes, que estoy seguro que si buscamos un poquito y apostamos por Rioja y estos nuevos estilos, también te vas a encontrar con sorpresas bastante gratas, ¿no?
1: Perfecto, pues Iván, muchísimas gracias, gracias por acompañarnos el día de hoy, por tomarte tu tiempo y nos vemos próximamente. Por favor, déjanos con tus redes sociales.
0: Sí, bueno, en Instagram me pueden encontrar como Iván.GalvánGonzález y en Facebook como Iván Misael. Cualquier cosa que necesiten de Rioja, cualquier duda, cualquier pregunta. A mí me encanta que me ponen, ah, mira este vino de Rioja que probé, o qué opinas de este, o, ah, estoy en el súper. Digo, si estoy disponible, con todo gusto les puedo hacer una recomendación en el momento, y si no, pues cuando pueda, pero siempre estoy como muy abierto a cualquier duda, cualquier pregunta, cualquier comentario. Incluso a nosotros nos sirve mucho como retroalimentación. Digo, yo puedo pasarlo también a la denominación de origen. Parte de mi tipo tesis cuando fui educador era qué cosas tú harías para impulsar el consumo del vino de Rioja en México. Y todos esos comentarios, pues, a mí me sirven para después trasladarlos. Entonces, estamos a la orden para lo que necesiten.
1: Perfecto, pues muchísimas gracias, gracias por escucharnos, nos vemos la próxima semana. Hasta luego.
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5: Hoy en día, el sector de los residuos es uno de los tres principales sectores emisores de metano, siendo responsable

0: de alrededor del 20% de las emisiones de este gas provocadas por el hombre en todo el mundo. 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